0: fue examinado por el área de asuntos internacionales con estricto apego a la normatividad derivada del Tratado Bilateral de Extradición con Estados Unidos e igualmente con estricto apego al derecho aplicable a la materia vigente en nuestro país. Derivado de ello, concluimos lo siguiente. A. En el pedimento que nos ocupa, no hay ninguna referencia, no hay ningún motivo, no hay ningún fundamento, no hay ninguna evidencia que nos permita apreciar el porqué de la urgencia de la detención provisional. B. Igualmente advertimos en una primera instancia que no existen pruebas anexas al pedimento de referencia que acrediten la comisión de un presunto delito que haga impostergable el otorgamiento de la medida cautelar. C. La difusión pública de la información base de este pedimento pone en riesgo el debido proceso. Por las razones anteriores, la Fiscalía General de la República enviará una comunicación a la Cancillería para que se solicite a la autoridad requiriente todas las pruebas, argumentos, informes, documentos que sean necesarios por las vías que garanticen la confidencialidad de la información para que la Fiscalía esté en aptitud de analizar la documentación y con ello fijar un posicionamiento de carácter institucional. Reiteramos que por nuestra parte se llevan a cabo las investigaciones correspondientes sobre los posibles hechos referidos, ocurridos en territorio nacional, en términos de nuestra legislación y de acuerdo al paradigma del Estado constitucional y democrático de derecho. Para concluir, sostenemos categóricamente que el pueblo de México debe saber que nuestro compromiso es con la verdad, la justicia y la defensa de la soberanía nacional. Muchas gracias.
1: Escuchamos al doctor Raúl Jiménez Vázquez, fiscal del control de competencial de la Fiscalía General de la República, quien brevemente explicó que no hay motivos para una detención de los acusados por la Fiscalía de Estados Unidos en Sinaloa. No hay pruebas suficientes y pedirán más a la Fiscalía. Vamos a un corte, enseguida volvemos.
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3: Una de las obras más importantes en la infraestructura vial de Quintana Roo será inaugurada este domingo 3 de mayo. Se trata del puente Nichupté que cruza el sistema lagunar del mismo nombre con una longitud total de 11.2 kilómetros, de los cuales 8.8 corresponden al viaducto elevado y una altura de 15 metros. La estructura tendrá un ancho de 14.9 metros y contará con tres carriles de circulación, dos fijos, uno por sentido y uno reversible para atender la demanda en horas pico. Esta infraestructura, además de facilitar la movilidad hacia la zona hotelera, también cuenta con ciclovía, andadores peatonales e iluminación de última generación.
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4: Polonia se ubica en Europa Central y forma parte de la Unión Europea. Su forma de derecho es la República Parlamentaria. Se divide en 16 regiones administrativas llamadas voivodatos. Es el quinto país más poblado de la Unión Europea. Su capital es Varsovia. Por su ubicación, es un país clave para el paso de importaciones a la Unión Europea. Su idioma oficial es el polaco. La mayoría de su población profesa la religión católica.
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5: Ya estamos de regreso en tiempo real. Gracias por continuar con nosotros. Pues Marco Silva, Paco Almaraz, si no me equivoco, pues lo que acabamos de escuchar me parece increíble. Durante años, el movimiento político que desde el poder debilitó la presunción de inocencia, que amplió la prisión preventiva oficiosa, que normalizó un sistema que encarcela a personas que continúan sin sentencia después de años, hoy ese mismo grupo está exigiendo pruebas irrefutables respecto a los derechos humanos y debido proceso cuando las acusaciones tocan a los suyos. Es que no es un argumento menor lo que acabamos de escuchar en esta conferencia de prensa de la Fiscalía General de la República. Es el centro del problema. Justicia muy estricta para unos y garantista para otros, ¿no? Y entonces eso pues deja de ser justicia y se convierte en un instrumento de política. Me parece que lo que escuchamos es justamente eso, Paco, Marco.
6: Sí, efectivamente, pues es el claro caso de hágase, cúmplase la ley sobre los bueyes de mi compadre, porque efectivamente la fiscalía y la presidencia están actuando, diciendo que están actuando en defensa de México, pero evidentemente están actuando en defensa de un grupo específico.
7: La solicitud de detención para fines de extradición es una medida cautelar, ya nos lo explicaron. Y esta misma medida cautelar, o una muy similar, Enrique, tiene hoy a miles y miles de personas en la cárcel sin una sentencia. Es justo lo que dices. Ahora estamos frente a un gobierno garantista que durante años ha estado atacando la posibilidad de que se derogue esta prisión preventiva oficiosa o justificada. Como sea, es, hay que tenerlo en la cárcel aunque no tenga sentencia. Y ahora dicen que es una violación, o reconocen en todo caso que es una violación a los derechos humanos.
5: Pero es que me gustaría escuchar esa misma posición para estos casos de los que hablas y que hemos documentado ampliamente en este y en otros espacios de información. Incluso hay una sentencia de la Corte Interamericana de, claro, los Derechos Humanos sobre este asunto. Y hoy vemos a la Fiscalía General de la República argumentar pues lo que los grupos de defensa de los derechos humanos, lo que espacios periodísticos, lo que las organizaciones de la sociedad civil han estado pidiendo durante tantos y tantos años. Respeto al debido proceso, respeto a los derechos humanos. Es increíble realmente escuchar esta contradicción y escucharla en un caso en donde Morena y ahora las instituciones apuestan todo por defender a un hombre vinculado con el cártel de Sinaloa desde el gobierno de Sinaloa.
6: Sí, la...
5: Es verdaderamente oprobioso, ofensivo, que se actúe de esta manera. Parece que es un uso faccioso de las instituciones y además un uso tramposo del concepto de soberanía, porque no se vale, como lo estábamos explicando y como lo expliqué desde el inicio de esta intervención, durante años debilitar la presunción de inocencia, ampliar la prisión preventiva oficiosa, normalizar este sistema que encarcela personas sin sentencia durante años, y cuando se trata de Rubén Rocha Moya y de un senador de Morena, de Enrique Insunza, ahí sí salía a defender el debido proceso y los derechos humanos.
6: Exacto, y la acusación incluye señalamientos gravísimos como protección política, información sensible, operación con policías, presuntos sobornos, tráfico de drogas. Sería muy interesante saber si esta acusación hubiera caído sobre un gobernador que no pertenece a la 4T, ¿cuál hubiera sido el proceder de este gobierno?
5: Sí. Bueno, la presidenta asegura, Marco, que ella hubiera actuado de la misma forma si se hubiera tratado de un gobernador de oposición, pero no hemos visto que se mida con la misma vara a los del movimiento que a quienes no, porque cada vez que hay un señalamiento, una denuncia, un reportaje documentado, trabajado, bien presentado, que toca intereses de la Cuarta Transformación, y ahí está el caso de Rocío Nale, el caso de Adán Augusto López, el caso de Laida Sansores, el caso de, y me puedo seguir con una lista larguísima, y lo que se responde desde el poder es, pues que se denuncie, pues que se abra una investigación, pues como si controlan las fiscalías y el poder judicial. Fíjate. Y entonces, como yo lo he reiterado, todo se vuelve políticamente descartable por el argumento de que no es jurídicamente accionable.
7: Fíjate, ahora recuerdo varias de las cosas que has dicho en estos micrófonos, Enrique, respecto a la evidencia y de que no faltaría nada para abrir una carpeta de investigación. Cito al doctor Raúl Jiménez Vázquez, fiscal de control competencial de la Fiscalía, que acaba de decir hace unos minutos respecto a este caso de las detenciones o de las solicitudes de extradición del gobernador de Sinaloa y compañía. Dice, fíjate, no hay referencia, motivo, fundamento ni evidencia que permita apreciar el porqué de la urgencia de la detención provisional, ¿no? Ahí sí requieren pruebas.
5: Sí, ¿cuál es la urgencia en los casos en donde hay alguien de Morena? ¿Cuál es la urgencia en los casos en donde estamos los de la Cuarta Transformación? Pero cuando no es alguien que forma parte del movimiento, entonces la urgencia es absoluta, la prisión preventiva es justificable y pisotear el debido proceso es una necesidad. Exacto. Me parece que es vergonzoso lo que hemos escuchado el día de hoy. En este espacio siempre hemos tratado, incluso ante la crítica, de mantener una línea informativa, de mantener un criterio periodístico riguroso, pero ante los hechos de lo que se está desarrollando, pues es importantísimo señalar estas contradicciones morales, políticas, legales. A mí me tiene realmente sorprendido que la posición de la Fiscalía General de la República sea, pues no hay pruebas. Y como no hay pruebas, pues aquí salimos a hablar del debido proceso y del respeto a los derechos humanos. Y en los cientos de casos de personas que hoy están en la cárcel, en este momento, mientras hablamos, sin una sentencia y que han permanecido así durante años, y en donde la Corte Interamericana de los Derechos Humanos le ha pedido a este gobierno que actúe, en esos casos no vamos a pronunciarnos por los derechos humanos y por el debido proceso. Es increíble que existe esta postura y me parece que eso no es la defensa de la soberanía, es una defensa tramposa, mal entendida de lo que es soberanía, porque la soberanía se construye desde adentro, no es algo que simplemente ocurre cruzando la frontera, se construye desde adentro y desde los tribunales y desde la justicia y desde el Estado de Derecho y de las garantías individuales y del respeto a los derechos humanos.
6: Así es. Sí, y no hay que ir muy lejos, ver el trato que le dieron al caso de Maru Campos, guardando la debida distancia,
7: anterior, ¿no?
6: Todo el aparato de gobierno encima, y ahorita todo el aparato de gobierno encima, pero para proteger. Estamos en tiempo real, vamos a hacer una pausa y enseguida volvemos.
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2: lo que no sabías.
8: Los bebés nacen con 300 huesos, pero de adultos solo tenemos 206 porque algunos se fusionan al crecer naturalmente.
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9: Estas son las Stevie Bites con Stevie de TV. Michael es la biopic del rey del pop que muchos esperaban. Y aunque la película funciona más como un recorrido por el mito que como una exploración del hombre, es elegante, es cuidada y claramente interesada en pulir la leyenda más que en cuestionarla. Sí, es entretenida, muy. Sobre todo cuando suena la música, todo cobra vida. Ahí está la magia, el recordatorio de por qué Michael Jackson sigue siendo gigante. Su sobrino Jafar Jackson sorprende por su precisión. Lo encarna con respeto y detalle, aunque pocas veces le permiten ir más allá. Todo esto por el guión que juega seguro, evita incomodar, evita profundizar. Y al final, más que revelarte quién fue Michael, te recuerda por qué el mundo decidió convertirlo en mito. La película Michael ya está disponible en los cines de todo el país.
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0: una pequeña fruta roja de sabor dulce. Se originó en Turquía y Kazajistán para después extenderse por todo el mundo. Esta fruta aporta muchos beneficios para la salud y es que es una gran fuente de vitamina C, ácido fólico, compuestos antiinflamatorios y antioxidantes. Además, la cereza ayuda a reducir los niveles de colesterol y triglicéridos y evita la formación de cálculos biliares. Es recomendada en dietas por su efecto laxante y diurético.
1: Información sorprendente.
0: El sabor que percibimos lo determina el olfato en un 80% y el paladar y la lengua en un 20%.
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2: El presidente Donald Trump informó que a partir del próximo lunes su gobierno aumentará en un 25% los aranceles a los vehículos procedentes de la Unión Europea. El mandatario afirmó que el continente europeo no está cumpliendo con su acuerdo en materia comercial. Autoridades de Nayarit reportaron el fallecimiento de 9 personas y 45 heridas por la volcadura de un autobús de pasajeros en el municipio de Amatlán de las Cañas. La Secretaría de Salud Estatal precisó que 3 de las personas lesionadas se encuentran graves. La Secretaría de Seguridad Ciudadana informó sobre el aseguramiento de 35 toneladas de autopartes en la alcaldía Iztapalapa. El decomiso se realizó a través de cateos realizados en diferentes inmuebles, presuntamente pertenecientes al grupo delictivo Los Mancilla. Informó Daniel Wellbanks. 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

0: armarás y esta épica que vamos a conquistar, o música para qué, para tomar posiciones.
1: Es música para avanzar. Tomar, hacer justicia en Ciudad Gótica.
0: Ok.
1: Estamos escuchando el tema original de la película Batman de 1989, dirigida por Tim Burton, y esta música está compuesta por Danny Elfman, a quien recordarás por otros temas, igual de épicos como el de Los Simpson, por ejemplo.
0: Ah, de verdad, él lo hizo.
1: Así es.
0: Mira.
1: Fue sorpresivo para Elfman, que fue uno de los primeros soundtracks de películas que se vendieron aparte.
0: O sea, fue eso, tan bueno
1: eso,
0: que
1: eso
0: era...
1: no se acostumbraba.
0: Ok.
1: Y en los 80s, y fue uno de los primeros soundtracks que funcionó aparte y se vendió como pan caliente, obviamente. ¿Y por qué lo estamos escuchando? Te preguntarás.
0: Sí.
1: Porque un día como hoy, pero de 1939, se publicó el Detective Comics número 27. Que marca la primera aparición de Batman en una historia titulada El caso del sindicato químico.
0: Esto debe ser una fecha importantísima para todos los seguidores, ¿eh?
1: Exactamente. Bueno, el cómic comenzó a circular en marzo de ese año. Ajá. Pero la portada dice mayo. Entonces la fecha oficial es primero de mayo de 1939. Y este cómic, si lo tienes en buen estado ahí entre tus...
0: Eso es justo lo que te iba a preguntar.
1: Entre tus cosas ahí en el closet, está valorado en 1.82 millones de dólares.
0: Oh, ¡wow!
1: Que no es que no le hace mucha sombra al primero de Action Comics, que sale la primera aparición de Superman, y ahí vale 15 millones de dólares.
0: No, pero la diferencia es muchísimo.
1: Exacto, la primera aparición de Spider-Man en Amazing Fantasy, ajá, número 15, 3.6 millones de dólares.
0: Bueno, entonces, ¿tendrán algo tasado Memín Pinguín, por ejemplo?
1: Yo creo que sí alcanza sí,
0: la familia Burrón.
1: Yo creo que sí alcanza los miles en pesos colombianos.
0: Fácil.
1: Bueno, y ahora vamos a hablar de deportes.
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1: David Faitelson, ya la liguilla encima.
0: ¿David?
1: Bueno, ya tienes su pronóstico. Yo no espero mucho porque las Chivas están desmanteladas.
0: Sí, bueno, es como el equipo B el que pusieron a jugar, ¿no? En la liguilla. Pero hay buenas llaves, ¿no? Creo que la primera y más morbosa, América Pumas, esa, ajá, la verdad, yo creo que va a llamar la atención incluso de quienes no son fanáticos de esos dos equipos, ¿no?
1: Exacto, bueno, ya están los horarios. Trigue Chivas mañana a las 7 de la noche, ajá, en el Universitario. Atlas Cruz Azul mañana también a las 9:15 en el Jalisco. América Pumas el domingo 3 a las 5 en el Banorte. Y Toluca Pachuca el domingo a las 3 en el Nemesio 10.
0: Ahora sí creo que ya nos escuchas, David.
3: Sí, perdóname, tenía el botón de silenciado, ¿no?
0: ¿Cómo
3: no,
0: estás?
3: O sea, es imposible que me escuchen, ¿verdad?
0: Sí, te estás dando a desear y resultó. Ya, qué bueno que ya estamos platicando contigo, querido amigo.
3: Oye, es que no quería hablar de liguilla, pero bueno, antes de hablar de liguilla, me gustaría ponderar lo que han hecho los clavadistas mexicanos,
0: bueno,
3: esta madrugada en China, en la final de la Super del Mundo. En los 3 metros sincronizados, otra vez esa gran pareja de Osmar Olvera y Juan Celaya consiguen subir al podio y se quedan con la medalla de plata, únicamente detrás de los chinos, obviamente, que son los favoritos. Pero México sigue demostrando que es una gran, gran potencia en los clavados. Este chico Osmar Olvera, la gente no la ha dimensionado todavía, no creo que le hemos dado la dimensión. Perdónenme, ganó medalla de plata junto con Celaya en París en los 3 metros sincronizados, ahí mismo en San Denis ganó la medalla de bronce en individual, y este chico a su edad demuestra, fue campeón del mundo a su edad. Estamos viendo, y creo que, y además lo digo para que lo disfrutemos, no por otra cosa.
0: Sí.
3: Estamos viendo al que va a ser el mejor deportista mexicano olímpico de todos los tiempos. Como con todo perdón para otra figura que pueda ser por ahí, Joaquín Capilla, Raúl González, uh-huh, Ernesto Canto, María del Rosario Espinosa, no, este chico es de otro tipo de material. El problema es que en este... Perdón, iba a decir una grosería y no. Me suspende Enrique, la comisión disciplinaria. Pero en este país, yo iba país y otra palabra P, iba yo a agregar que nada más nos importa el fútbol. Si fuese un futbolista ya estaríamos diciendo, no, qué jugador maravilloso, realmente es un fenómeno. Osmar Olvera es el mejor clavadista, está entre los dos. Solamente los chinos están a la par de él.
1: Sí.
3: Para darnos una idea de lo que realmente es este chico. Y además, un chico trabajador, disciplinado, humilde, trabaja con la entrenadora china, esta Machine, que es también fantástica, realmente un súper atleta. Y me duele porque no lo valoramos lo necesario, ¿no? Nos importan los clavados cuando llegan los Juegos Olímpicos. Ahí ponemos la tele y ahí sí cantamos el Maciosare y México y gritamos ra, ra, ra, y después los olvidamos, pero realmente fantástico. No fue la única medalla que ganó hoy Osmar Olvera, también ha sido parte del equipo que obtuvo la plata en el equipo mixto de 3 metros y 10 metros, junto con Aranza Vázquez, Alejandra Estudillo y Randall Willers, y también México logra medalla de bronce con Kevin Berlín y Randall Willers en la prueba de 10 metros sincronizados. Insisto, esto en la final de la Copa del Mundo de clavados en Beijing, nada más en el sitio donde están los mejores clavadistas del mundo y de la historia, que son los chinos, que reinventaron la prueba. México sigue trabajando muy bien y bueno, yo auguro que tendremos un 2028 en Los Ángeles fantástico con esta clase de resultados, no solamente en clavados, ¿no? En otros deportes hemos tenido también realmente jornadas muy muy interesantes. Las chicas estas, las niñas, bueno, van creciendo poco a poco, pero estas gemelas Lía y Mía Cueva de Guadalajara quedaron en el quinto lugar en los 3 metros sincronizados, maravilloso lugar, se quedaron muy cerca de subirse al podio, a prácticamente nada, están aprendiendo, tomando experiencia, y bueno, también las gemelas, estoy seguro que van a llegar en gran forma para los Juegos Olímpicos de Los Ángeles. Ahora sí quieren hablar de Liguilla, antes de Liguilla,
1: mira, nada más le estás haciendo emoción.
3: ¿Qué les parece esta chica Alicia Cervantes, Licha Cervantes, la jugadora de las Chivas Rayadas del Guadalajara? Ayer se convirtió en la máxima anotadora en la historia del Club Deportivo Guadalajara con 161 goles sobre cualquier varón que haya jugado con Chivas en una liga tan joven como lo es la Liga MX. El Guadalajara tiene más de 100 años de historia. El Guadalajara femenil tiene 10 años de historia y ella ha hecho 161 goles. ¡Qué locura! Por favor, Licha Cervantes, increíble. El que le sigue es Omar Bravo, que tiene 160 goles. No voy a hablar mucho de Omar Bravo porque sabemos en la penosa situación en la que se encuentra en este momento, pero bueno, los goles los hizo y punto. Chava Reyes con 154, Valdivia, luego sigue Eduardo de la Torre, Benjamín Galindo, Licha Cervantes, 161 goles. Impresionante esta mujer, hay que aplaudirla, hay que reconocerla, una de las grandes, grandes goleadoras en la historia del fútbol mexicano. Ahora sí quieren hablar de Liguilla o no, hablamos no. De antes, permítanme
1: sí,
3: antes.
1: Por favor.
3: Venga. De un fenómeno, Shohei Ohtani, ¿lo han visto fichar o no?
1: No.
3: ¿O no les gusta el béisbol?
1: Lo he visto batear.
3: Ah, correcto.
0: Oye, pero bueno, ahora sí es el catálogo de figuras, lo está sacando este viernes, David. O sea, otra figura en el béisbol, ¿no?
3: No, una figura de muchas épocas, sí. De, increíble. Pero mira, el bat, sí, correcto, se batea. El bateador, yo respeto mucho al bateador, hay que ser un especialista, juega todos los días. Pero el pitcher, y vean los números que tiene él en la temporada actualmente con los Dodgers de Los Ángeles. Ha lanzado 30 entradas, ha recibido menos de una carrera, tiene 0.60 de efectividad por cada 9 entradas lanzadas. Es decir, no se le puede batear a este japonés. Es un fenómeno impresionante, tiene más de 10 ponches promediados por cada 9 entradas. Un fenómeno, un pitcher impresionante. Claro, tiene 6 jonrones también. Uh-huh. El secreto de él de batear y pichar lo hace también una figura que yo la verdad que bueno, entiendo, quizá el béisbol no tenga ese protagonismo que a lo mejor tuvo, que tiene el básquetbol, lo que lograba Michael Jordan, porque Jordan era espectacular, volaba, cambió los sentidos de la gravedad, quizá en el básquetbol para siempre, pero este es hace las dos especialidades en el máximo nivel posible, sí. Porque nosotros decíamos, a ver, no es el mejor bateador y no es el mejor pitcher, pues yo tengo mis dudas. Ajá. Es el mejor pitcher que hay en todo el béisbol y es uno de los 3 mejores bateadores que hay en todo el béisbol, así que realmente impresionante este japonés. Le firmó un contrato por $700 millones. Yo, con todo respeto, creo que se quedaron cortos. Tenían que haber dado un poquito más. Porque,
1: ¡qué generoso!
3: Oye, oh, no, ¿cómo que generoso? A Juan Soto, jardinero de los Mets, pelotero dominicano, gran jardinero, gana más que él y solamente batea. Uh-huh. Este batea y picha, hace las dos cosas. Le tengo que dar más. Tendrían que darle el primer contrato por encima, que va a llegar algún día y no está lejos, cuidado con Shohei Ohtani, el primer contrato por encima de los $1,000 millones. Pero bueno, ahí se los voy a dejar para soñar. Ahora sí hablemos de liguilla, señores.
1: 700 por bateo.
3: A ver, sí. Cuénteme, ¿cómo ven la liguilla? ¿Cómo la ven?
1: Ya, pues ya desmanteladas las Chivas, ya hagan lo que quieran.
0: Sí, ya, no le importa.
3: No, va a pelear el Guadalajara, vas a ver si no. Mañana tiene un partido duro en Monterrey contra los Tigres, pero yo creo que va a pelear Chivas, porque tiene un sistema de juego. Sí, no va a ser fácil suplir a Talavera, a Romo, al Piojo Alvarado, a la Hormiga González, a este chico Brian Gutiérrez. No va a ser para nada sencillo, pero yo creo que Chivas tiene un sistema de juego y va a competirle. Y creo que Tigres está más abocado. Es un buen equipo, no perdió a nadie por la selección. Sí. Pero para mí está más concentrado en el torneo de CONCACAF, donde a media semana ganó en Nashville 1-0. Más tarde juega Atlas Cruz Azul, mañana por la noche en el Estadio Jalisco, Cruz Azul con el Wiki. Y el domingo América Pumas a las 5 de la tarde. ¿A quién le van?
1: Obviamente a Pumas.
0: Pues, ¿qué te digo, David? Es que yo lo veo desde el morbo. Quien gane o quien pierda, me llevo 2 satisfacciones, ¿eh? Te lo dice un aficionado del azul.
3: No, claro, por supuesto. Oigan, y Enrique los escucha a ustedes los viernes.
1: Afortunadamente no está corriendo en ese momento y por eso me aventé la valentonada.
3: Sí, claro, sí, vamos, correcto, porque yo sé que Enrique, imagínate, Enrique escuchando eso en su programa, pero bueno, está bien. Ajá. Yo también creo que los Pumas pueden eliminar al América, aunque no le guste al señor Enrique Acevedo. y cerramos con Toluca Pachuca el domingo por la tarde noche. Tenemos Fórmula 1 en Miami. El Checo Pérez hoy clasificó, creo que 18-19 con el Cadillac. Sigue pues tratando de poner a punto al auto, pero bueno, va a ser un fin de semana interesante terminando las principales ligas del mundo.
1: Muy bien, pues muchas gracias, David. Gracias por hacer la emoción con la liguilla y que tengas un buen fin de semana.
3: Perdóname, pero es que me apasionan los triunfos en los clavados. Un abrazo para los dos.
1: Gracias, igualmente. Y vamos a cambiar de tema.

0: Juan Carlos Campos, ya me tienes aquí haciendo cerámica en la cabina. ¿Cómo estás?
1: ¿Cómo están? ¡Feliz viernes!
2: Hola, Juan Carlos.
0: ¡Feliz viernes para ti!
1: ¡Buen viernes, Paco, Marco! Fíjense que hay una exposición nueva en el Palacio de Iturbide, que me parece interesante no solamente por las piezas que reúne, sino por todo lo que plantea alrededor del barro, justamente, y la cerámica en México. La exposición se llama Barro y Cerámica en México, Poética de lo Utilitario, y reúne cerca de 700 piezas que recorren más de 3.000 años de historia. Pero honestamente, lo menos interesante aquí es el número de piezas, sino lo importante es la conversación que abre esta exposición. Porque durante muchísimo tiempo estarán de acuerdo que existió una división cultural bastante extraña, donde ciertas disciplinas eran consideradas gran arte y otras se quedaban ahí como en lo utilitario, en lo doméstico, en lo artesanal, como si hubiera objetos dignos de museos y otros que pues no estaban destinados solamente a esos grandes espacios, sino existir en silencio dentro de una cocina o un mercado. Y esta exposición justamente rompe con esa lógica. Lo que plantea es que el barro también ha construido identidad cultural, memoria y lenguaje visual en México. Y yo creo que en esta época donde todo es digital y que si los robots van a hacer una base en la luna y todo este rollo súper tecnológico, las personas estamos volteando a ver lo que quizá ha vivido en nuestros hogares de manera muy sutil y muy cotidiana. Y esta extraordinaria exposición, hace muchísimo tiempo debo reconocerlo que no veía una exposición de tal envergadura. Un enorme trabajo de curaduría de la gran Anelena Malet, que estuvo en este proceso durante 4 años o poco más de 4 años, así es que vale muchísimo la pena ir a este Palacio de Iturbide. Esta es la calle de Madero, ¿no? Si no me equivoco.
0: Madero 17, en el Centro Histórico.
1: Ah, qué bárbaro, que siempre vienen enterados de en punto, pero
0: conozco mis palacios.
1: Tiempo real, perdón, yo estoy cambiando de programa. Pero vale muchísimo la pena ir a esta exposición. La curaduría y la museografía es extraordinaria. Como dato curioso, hay que subir las escaleras hasta el último piso del palacio y veamos cómo está montada esta exposición. Hay piezas interesantísimas, muy, muy, muy antiguas, por así decirlo, y piezas increíbles de grandes nuevos diseñadores. Así es que es un gran fin, es una gran propuesta para este fin de semana. Ahí al ladito, de paso, podemos ir al Danubio, echar unos langostinos, o a los que estén muy cansados de estar sentados toda la semana, de pie, los cocuyos, y si tenemos tiempo, vale la pena también echarle un ojo a la exposición que está presentándose en el Palacio de Bellas Artes de la Cultura Chicana. Así es que grandes exposiciones en el centro de la Ciudad de México, siempre hay algo bueno que comer por ahí. Y este fin largo, no para todos, porque hay gente en la cabina que está trabajando, que quiero pensar que las personas que trabajan hoy, pues obviamente tendrán muchísimas bendiciones en la vida por trabajar un primero de mayo.
0: Es de buena suerte.
1: Así es que, bendecidos Marco y Paco sean por trabajar este primero de mayo. Yo también, de paso, a Enrique Acevedo le llegarán bendiciones a medias porque nos dejó a mitad de programa. Así es que yo les deseo un gran fin de semana. Esta exposición de barro y cerámica en México de Fomento Cultural Banamex, curado por Anelena Malet, imperdible, en verdad.
0: Muy bien.
1: Se van a arrepentir. Extraordinaria exposición.
0: Gran plan, gracias Juan Carlos.
1: Fuerte abrazo.
0: Gracias, esto fue Tiempo Real. Muchas gracias al equipo de producción. Gracias Marco.
2: Gracias Paco.
0: Gracias a todos. Se quedan con Risco.
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5: Dos familias reportaron la desaparición de Cornelio Villalobos y Jonathan Alameda, de 14 y 15 años de edad, quienes salieron durante la madrugada sin avisar a ni uno de sus familiares en el municipio de Linares. Al revisar las redes sociales de uno de ellos, se dieron cuenta que se habían puesto de acuerdo y que una persona los vería en un taxi. Esto en el puente del Ejido Lampazos, municipio de Linares. La última información que se tiene es que ambos están en otro estado del país. Tres delincuentes robaron con violencia 327 mil pesos en efectivo de una universidad privada en el municipio de Monterrey, límites con Guadalupe. El atraco fue reportado en el plantel educativo marcado con el número 1150 de la avenida Constituyentes de Nuevo León, en la colonia Los Fresnos. Las víctimas declararon a la autoridad que tres hombres con capucha y cubrebocas ingresaron a la universidad y exigieron el dinero en la zona administrativa para posteriormente huir del plantel. Un hombre fue encontrado sin vida en una jardinera de la Macroplaza, en el centro de la ciudad de Monterrey. El reporte de una persona inconsciente llevó a paramédicos de Protección Civil de Monterrey y la Cruz Roja a la avenida Zaragoza y Padre Mier, donde confirmaron el deceso. La persona sin vida quedó en una zona de escalinatas, donde pacientes y turistas quedaban asombrados ante la movilización. Sin embargo, otro hombre fue localizado muerto en un negocio de fabricación de uniformes en la colonia Independencia, en Monterrey, frente a un edificio de la Fiscalía General de Justicia. El reporte lo hicieron vecinos, quienes encontraron a la persona en el área habilitada como estacionamiento, sobre la calle 16 de Septiembre y San Luis Potosí. Es una producción de Lene Bernal. Redacción y locución, Francisco León.
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6: Del post-punk revival, esto es Evil, lanzada en 2005.

catapultó a Interpol como una de las bandas más representativas de esa década. Su ritmo hipnótico y su atmósfera oscura la hacen verdaderamente inolvidable y

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1: 3 de la tarde en punto en este viernes 1 de mayo. Yo soy Primitivo Olvera, los saludo con mucho gusto a nombre de Javier Risco y de todo el equipo que hace posible llegar hasta usted esta tarde de día feriado, pero no de poca información. Gracias por estar con nosotros a través de Telefórmula y escucharnos por el 104.1 de FM en la Ciudad de México y toda la red de radiodifusores que transmiten nuestra señal en todo el país. También nos puede seguir a través de YouTube, a través de nuestro podcast en cualquier momento y en cualquier lugar. Y ya lo sabe, queremos que la comunicación sea de ida y vuelta. Escríbanos a nuestras cuentas de X, @PrimoOlvera y @RadioFórmula. También puede llamarnos al 55-5279-2291, 55-5279-5791. Vamos directamente con la información. La Fiscalía General de la República rechaza la detención provisional con fines de extradición del gobernador de Sinaloa, Rubén Rocha Moya, del senador Enrique Isunza, del alcalde de la ciudad de Culiacán, Sinaloa, Juan de Dios Gámez Mendívil, y el resto de los señalados por el Departamento de Justicia de Estados Unidos por sus supuestos vínculos con el crimen organizado, con el cártel de Sinaloa. Es lo que se acaba de dar a conocer en una conferencia de prensa por parte de la Fiscalía General de la República. Vamos directamente con Juan Antonio Jiménez. Tiene el detalle de la información. ¿Cómo estás, Juan Antonio?
2: Gracias, Primo. Muy buenas tardes. Y como bien lo señalas, hace unos instantes acaba de concluir esta conferencia de prensa aquí en las instalaciones de la Fiscalía General de la República, en donde se señala que, bueno, pues ya obtuvieron de manos de la Secretaría de Relaciones Exteriores toda esta solicitud para una detención con fines de extradición hacia las autoridades de Nueva York en los Estados Unidos en contra de 10 servidores públicos y exfuncionarios del estado de Sinaloa. Lo que se dijo en tan solo 3 puntos es de que no hay los elementos suficientes como para presumir que haya la comisión de algún delito en contra de estas personas que son señaladas. En ese sentido, dijeron en 3 puntos ABC que no existen, en pocas palabras, esta comisión de algún delito. Sin embargo, van a seguir todavía las investigaciones para determinar que efectivamente se haya o no cometido algún tipo de delito. Vamos a escuchar las palabras del fiscal Raúl Jiménez, quien fue el que dio a conocer esta situación. Estas son sus palabras.
3: No hay ninguna referencia, no hay ningún motivo, no hay ningún fundamento, no hay ninguna evidencia que nos permita apreciar el porqué de la urgencia de la detención provisional. B. Igualmente advertimos en una primera instancia que no existen pruebas anexas al pedimento de referencia que acrediten la comisión de un presunto delito que haga impostergable el otorgamiento de la medida cautelar.
2: De esta manera, Primo, bueno, pues las autoridades de la Fiscalía General de la República retornarán esta documentación a la Secretaría de Relaciones Exteriores para solicitar que envíen las autoridades norteamericanas mayores elementos, mayor información en torno a esta acusación que hay en contra de estos 10 funcionarios y exservidores públicos. Es el reporte que te tengo, Primo.
1: Muchas gracias, Juan Antonio.
2: Gracias, buenas tardes.
1: Es la información que se genera en la Fiscalía General de la República. El fiscal Raúl Armando Jiménez también aclaró, y esto es muy importante, como ayer nos lo mencionó la doctora Virginia Petrova, que esta fue una petición preliminar, de extradición, y que tendrá que hacerse una petición formal. Si esta llega en los próximos 60 días, se tomarán las decisiones correspondientes. Regresamos después de mensajes.
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15: El encanto de un pastel de chocolate. La reina Isabel II esperaba la fecha de su cumple el 21 de abril porque sabía que era el día de disfrutar su pastel de cumpleaños. Ese gusto culposo y delicioso. Nunca cambió de sabor. Pasaron varios chefs a lo largo de su vida y todos sí o sí tenían que preparar la receta de la abuela de la monarca, la reina Mari. Un pastel de chocolate que consistía en un pan genovés de chocolate ligero cubierto de ganache. Además, chocolate oscuro y cubierto con, ¿qué crees? ¡Claro! Más chocolate. Así lo reveló el chef royal Darren McCready, quien trabajó para la reina británica por 11 años. Y cada año era el mismo ritual. Le servían una rebanada de pastel y los siguientes días comía otra rebanadita. Esta tradición royal la disfrutó cada año Isabel II en su cumpleaños. ¡Qué delicia! No son cuentos de hadas, son historias reales.
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16: Las huellas de la lengua son únicas en cada persona, al igual que las huellas dactilares que usamos para identificarnos.
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1: De la tarde con 8 minutos. Esta mañana la presidenta de la República, Claudia Sheinbaum, ofreció su conferencia matutina en el Centro Cultural de México Contemporáneo, aquí en la capital de la República Mexicana. Estuvo acompañada de integrantes del sector laboral, de representantes de la CTM, de otras centrales obreras, pues toda vez que hoy es el 1 de mayo, ya recibió el respaldo del nuevo dirigente nacional de la CTM, pero sin lugar a dudas el tema es Rubén Rocha Moya y esta acusación lanzada por el Departamento de Justicia de los Estados Unidos contra el gobernador de Sinaloa y 9 funcionarios y exfuncionarios de su administración. La presidenta de la República dijo que no está entre la espada y la pared, que ella se siente muy segura y muy tranquila ante la embestida llegada desde Estados Unidos.
18: Estuve viendo algunas publicaciones ayer y el día de hoy. Están poniendo a la presidenta entre la espada y la pared. Falso. En México decidimos los mexicanos, para empezar. Las y los mexicanos. Y nosotros siempre vamos a trabajar con la verdad, la justicia y la defensa de la soberanía. En el caso Chihuahua, en el caso Sinaloa y en cualquier otro caso.
1: La presidenta de la República dijo que en este país todo mundo es inocente hasta que no se demuestre lo contrario.
18: La fiscalía tiene que hacer el análisis, porque es la autoridad competente. ¿Qué fue lo que se solicitó? ¿Qué pruebas hay? Y si no, solicitar las pruebas necesarias. Así de sencillo. Todo el mundo es inocente hasta que no se demuestre que es culpable. Así es la justicia en México.
1: Son las palabras de la presidenta de la República. Vamos hasta el estado de Sinaloa. Allá se encuentra Osvaldo Villaseñor. Él es analista político, periodista, director del medio digital OB El Analista. Y bueno, vamos a entrar en contacto con él para tomar el pulso de lo que está ocurriendo pues en el epicentro, ¿no?, de la información, en el epicentro de la noticia, en este momento, pero en un lugar en donde nos hemos centrado constantemente durante los últimos 2 años, a partir de la extracción del Mayo Zambada. Rubén Rocha Moya volvió a colocarse en el ojo del huracán, en el centro de la discusión y de la polémica nacional, y digo que volvió a colocarse por todo lo que ocurrió previamente, la forma en que llegó a la candidatura de Morena al gobierno de Sinaloa, cuando no ganó una encuesta, pero pues por el gran elector que era Andrés Manuel López Obrador, él fue colocado como candidato, y posteriormente la escandalosa manera en que llegó al poder con la participación, y hay que decirlo, de los integrantes del crimen organizado durante la jornada electoral del 2021. Osvaldo, ¿cómo estás?
19: Muy buenas tardes, Primitivo, a tus órdenes.
1: Con el gusto de saludarte, Osvaldo. ¿Cómo se está viviendo este momento de gran tensión, este nuevo momento de tensión, Osvaldo, en torno al gobernador? De repente sube la marea, bajan las aguas, pero ahora llega un auténtico huracán.
19: Hay mucha tensión aquí en Sinaloa, a raíz de, precisamente, que el Departamento de Justicia presentara una acusación ante el Distrito Sur de Estados Unidos, en contra de Rubén Rocha, en contra del senador Enrique Insunza, en contra del alcalde Juan León Mendívil, en contra de un general, Gerardo Mérida Sánchez, y 6 personas más. Mucha atención, porque lógicamente una acusación de este tipo no es cualquier cosa. A ver, ahorita escuchaba a la presidenta y hay que recordar algo. En México se han extraditado más de 90 supuestos narcotraficantes, uh-huh, que muchos de ellos ni siquiera habían sido sentenciados todavía, no se les había encontrado culpables, no se les había juzgado, y sin embargo el gobierno, en aras de ese acuerdo de cooperación que hay con Estados Unidos, mandaron a estos narcotraficantes a las cárceles de allá. Bueno, aquí lo que está solicitando el gobierno norteamericano es precisamente que la presentación provisional de Rubén Rossi y compañía, para que acuda ante un juez en Estados Unidos, en el Distrito Sur de Nueva York. Pero luego entonces viene otra circunstancia. Aquí en Sinaloa sí hay la percepción fundada, hay que decirlo, de que pudieran venir la Fuerza Especial de Estados Unidos o Rubén Rocha y hacer una extracción muy parecida a la que hicieron con el Mayo Zambada, muy parecida a la que se hizo con Maduro en Venezuela, con Orlando Hernández en Honduras, etcétera. Entonces, hay mucha tensión, hay un clima de zozobra aquí en Sinaloa, pero también hay que decir algo. Sinaloa ha estado en el centro del huracán, ha estado precisamente porque aquí la democracia fue abatida por las balas, no solamente en 2021 cuando Rubén Rocha llegó al poder en el estado de Sinaloa, cuando se documentó el robo de las urnas, el embarazo de las mismas, el regreso de las mismas llenas para que se contaran los votos, no solamente con el secuestro masivo de cientos de operadores del PRI, lo vimos incluso en la elección de 2024, donde no se dejó que se participara nadie que pudiera hacerle sombra a Morena. Y lo estamos viendo recientemente con una elección tan simple. Mira, un sindicato del Ayuntamiento de Culiacán ya lleva 3 víctimas, 2 diputados locales, y ayer asesinan a quien ganó la elección. El que ganó la elección, al día siguiente de haberla ganado, le balearon su casa, le dejaron ese mensaje, que se bajara del cargo, que renunciara. No renunció, y ayer lo mataron. Entonces, aquí la democracia está abatida, y eso es justo parte de lo que está investigando y parte de lo que presenta como acusación Estados Unidos. Allá funciona diferente la aplicación de la justicia, y eso es lo que a lo mejor confunde a muchos mexicanos. Allá cuando se presenta la acusación, es que ya la persona imputada prácticamente va a ser sentada ante el juez. No, uh-huh, es como aquí en México, que puedes presentar una acusación y se puede dormir o se puede congelar, o bien se tiene que demostrar la culpabilidad. Allá ya la llevan presentada la culpabilidad cuando se presenta la acusación. Entonces, por eso hay el nerviosismo, ¿no? Pero la otra es cómo funciona allá. O sea, a lo mejor aquí la presidenta está diciendo, pues no lo vamos a entregar, pero tampoco ese es el caso de fondo. Si no lo entregan, van a venir por él, o sea, porque está dentro de los acuerdos que existen, dentro de los acuerdos de extradición con México y Estados Unidos, y en otros acuerdos incluso que están sustentados en el libre comercio. Entonces, algo le está apostando la presidenta, a lo mejor no quiere ser la mala de la historia, y dice, bueno, yo no lo entrego, pero van a venir por ti de todas maneras, ¿no?
1: Bueno, pero eso sería costosísimo, ¿no, Osvaldo?
19: Bueno, es que el costo es gravísimo si lo haces o no lo haces.
1: A ver, ahora, el costo ha sido grave desde que Rubén Rocha Moya asumió el poder. Y te voy a hacer una pregunta que nos hemos hecho y que ha sido constante desde aquel 25 de julio del 2024, cuando el Mayo Zambada fue extraído. ¿Quién gobierna Sinaloa?
19: Bueno, pues a ver, nosotros tenemos que decir que constitucionalmente gobierna Rubén Rocha. El detalle está que efectivamente hay un desgobierno en Sinaloa que se ha quedado en evidencia tras 20 meses de narcoguerra que se vive en Sinaloa, donde ni siquiera el gobierno federal ha podido regresar la paz y la tranquilidad. Son 20 meses en los cuales las balas son las que se han impuesto y donde la gente en Sinaloa, lo hemos dicho en otros espacios, nos hemos acostumbrado a sobrevivir ya en medio de las balas. Si tú hubieras ido ayer a Culiacán, me hubieras visto muchas calles cerradas, aledañas, y que te llevan o te conducen a palacios de gobierno. Se dijo que era por motivo del Día del Niño, se dijo que era porque hoy iba a un desfile. Lo cierto es que permanecieron cerradas toda la noche. Y hay muchas explicaciones, muchas especulaciones de que precisamente hay ese temor de que se pueda dar una extracción por parte de fuerzas estadounidenses del gobernador Rubén Rocha, ¿no? ¿Por qué no lo entregan? Pues bueno, eso lo está determinando la presidenta Sheinbaum. La decisión tiene que ser de ella, de la presidenta Sheinbaum. En Sinaloa hay dos vertientes o dos grupos de gente, ¿no? Como está México polarizado, a los que están diciendo, oye, nos están obligando desde el gobierno del estado para que emitamos algunas respuestas de apoyo a los trabajadores. Le dicen, si no publicas en tus redes sociales un respaldo al gobernador, no te vamos a dar el bono. A los notarios le están diciendo, presente, lo ponen en riesgo de que estemos al fiar. Y mucha gente está diciendo, oye, pero es que como están comentando, se está conociendo de cómo actúa Estados Unidos, de que incluso puede aplicar sanciones a aquellos que le presten ayuda a los que está acusando, les puede retirar la visa o pueden venir a sanciones definitivas, pues muchos están ya dudando, tan temerosos están, que ayer lo decía yo, Primitivo, uh-huh. Hoy no hemos visto el desplegado de los gobernadores apoyando no. a Rubén Rocha, como lo hemos visto cuando ha habido casos que son completamente locales, donde el control se tiene en México nada más. Este caso trasciende el control que tiene el partido en el poder y la presidenta Sheinbaum, porque es una acusación que está presentada en un juzgado de Estados Unidos. Y allá es donde van a presentar la fiscalía todas las pruebas. A México le van a mandar el expediente para de trámite protocolario para que decida si colabora o no colabora. Pero en el acuerdo que hay entre México y Estados Unidos se habla de la colaboración entre ambos países. Y ahí es donde muchos decimos, la presidenta sí está en una encrucijada. O sea, no es una ficción, es una realidad, está en una encrucijada. Si no lo presenta y protege a Rubén Rocha, pues entonces tendríamos que ver cuál va a ser la reacción de Estados Unidos. No solamente si viene por él, si va a presentar más demandas, como ya se especula, uh-huh. contra sí. otros personajes, o bien puede realizar operativos encubiertos, más allá de lo que está haciendo en común acuerdo con la presidenta, porque claro. toda esta gente de la CIA que han venido a México sí. a presentar cursos de capacitación, uh-huh. pues han entrado con la autorización del Senado y de la presidenta.
1: Así es. Pues Osvaldo, hay mucho que analizar todavía y seguramente estaremos en contacto para seguir haciéndolo. Te agradezco mucho este enlace con Grupo Fórmula.
19: A tus órdenes, permitido.
1: Gracias. Es Osvaldo Villaseñor, periodista y analista.
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8: Estas son las Stevie Bites con Stevie de TV. Michael es la biopic del rey del pop que muchos esperaban. Y aunque la película funciona más como un recorrido por el mito que como una exploración del hombre, es elegante, es cuidada y claramente interesada en pulir la leyenda más que en cuestionarla. Sí, es entretenida, muy. Sobre todo cuando suena la música, todo cobra vida. Ahí está la magia, el recordatorio de por qué Michael Jackson sigue siendo gigante. Su sobrino Jafar Jackson sorprende por su precisión. Lo encarna con respeto y detalle, aunque pocas veces le permiten ir más allá. Todo esto por el guión que juega seguro, evita incomodar, evita profundizar. Y al final, más que revelarte quién fue Michael, te recuerda por qué el mundo decidió convertirlo en mito. La película Michael ya está disponible en los cines de todo el país.
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11: Google se llamó originalmente Backroof antes de cambiar su nombre al término matemático que representa un 1 seguido de ceros.
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0: 3 de la tarde con 23 minutos. Saludos a la niña que espanta, que siempre nos sigue a través de las frecuencias y de las señales de Radio Fórmula y, por supuesto, de Telefórmula. Hay una nota que se dio a conocer esta semana y que, bueno, ha pasado casi inadvertida debido al vendaval provocado por las acusaciones estadounidenses contra Rubén Rocha Moya. Me refiero a un hallazgo realizado por científicos a través de la aplicación de tecnología de la NASA. ¿A qué me refiero? A que la NASA, a través del satélite NISAR, desarrollado en conjunto con la Agencia Espacial India ISRO, es capaz de monitorear prácticamente en tiempo real el hundimiento de la Ciudad de México. ¿Qué se ha encontrado? Pues se han encontrado a través de las imágenes que el hundimiento ha alcanzado un ritmo alarmante. En algunas zonas de la Ciudad de México, este fenómeno ha alcanzado los 2 centímetros por año. Estamos transmitiendo a través de Telefórmula las imágenes que se han difundido a través de la Agencia Espacial Estadounidense y cómo sobre el territorio marcado en colores verde y amarillo se ubican grandes zonas en color azul, en donde, mientras el azul es más intenso, pues el hundimiento es mayor. Y me refiero básicamente a 2 puntos muy importantes. La zona oriente y nororiente del Valle de México, allá donde se encuentra el aeropuerto internacional Benito Juárez, parte del centro de la ciudad, y también la zona del lago de Chalco. Vamos a hablar del tema con Alejandro Méndez. Él es ingeniero geólogo, a quien agradezco que nos tome la llamada. ¿Cómo estás, Alejandro?
1: Buenas tardes, periodístico. Muy bien, muy bien.
0: No, pues muchas gracias por tomarnos la llamada. Alejandro, ¿qué te sorprende este hallazgo? ¿Es realmente un hallazgo? ¿Es la confirmación de algo que ya se ha monitoreado desde hace muchos años?
1: Yo lo que sea como una continuación de todas las investigaciones que se han hecho en la Ciudad de México. Obviamente es el último, los últimos.

0: pero pues tenemos información, nos resulta desde el año 2000, justamente que en zonas del poniente de la Ciudad de México pues se hunden hasta 30 centímetros al año.
1: ¿30 centímetros? O sea, los 2 centímetros es nada entonces, ¿no?
0: Sí, o sea, sí, sí es parte de todo esto, pero pues la verdad es que ha habido un incremento progresivo en los últimos años, pero como te comento, cerca, por ejemplo, de la de Guelatao, del metro Guelatao, hay reportes históricos del 2022, 2021, que se manejan hasta casi 40 centímetros de hundimiento al año.
1: 40 centímetros de hundimiento al año. Esto principalmente en la zona oriente. ¿Hay alguna razón particular porque se trate de la zona oriente? ¿Tiene que ver que era el vaso, el antiguo vaso del lago de Texcoco? ¿Qué es lo que pasa? ¿Por qué se genera este hundimiento mayúsculo cada año?
0: Sí, normalmente en geología se le conoce como depocentro, o sea, el lugar más hondo del lago, por lo menos, un cuerpo de agua. Entonces, esta zona de lo que era la zona de Mesa, Texcoco, es el depocentro del antiguo lago de Texcoco, de la cuenca del lago de Texcoco, y pues ahí tenemos más depósitos. Y obviamente, pues como no ha habido tanta urbanización en los últimos, bueno, se urbanizó en los últimos 50 años, esta zona se está como un tipo de rebote, y obviamente se está hundiendo más rápido por la sobreexplotación de agua, que obviamente hay muchos pozos en la zona también.
1: ¿Cuáles son los efectos del hundimiento del Valle de México?
0: Obviamente se empiezan a ver fracturamientos en avenidas. Bueno, todas las personas que han recorrido la calzada de Zaragoza, el camino hacia Puebla, pues se han dado cuenta de estos brincos, obviamente saltos que hay en algunas calles, y cerca del, por ejemplo, el cerro del Peñón de los el Peñón Viejo, justamente ahí, el cerro pues obviamente no se hunde, el cerro es como un clavo que está elevándose poco a poco, pero todas las corredoras alrededor pues tienen fracturamientos, levantamientos, y esto está generando hundimientos diferenciales en toda esta área, bueno, en buena parte del oriente de la ciudad.
1: Por ejemplo, en los puentes que cruzan Avenida Zaragoza, ¿no? Son puentes que se construyeron hace 30, 35 años aproximadamente, y de repente ves que están, que hay como picos, ¿no? En la parte superior del puente, como si pusieran topes, pero altísimos. ¿Ese es parte del efecto evidente que podemos presenciar?
0: Claro que sí, aquí también hay otro fenómeno que está incurriendo, que es la parte de que emerge el material directamente, porque obviamente en esta parte los puentes pues están cimentados profundamente y todo alrededor se hunde, pero el puente se mantiene firme, entonces poco a poco los cimientos se van saliendo del suelo directamente, porque alrededor se hunde, y eso también es un problema.
1: Es que es impresionante, ¿no? Porque esas partes están firmes, y lo vemos en muchos puntos de la Ciudad de México. Hay incluso imágenes de repente en ciertos parques, ¿no? Donde había tomas de agua en los años 40, 50, que eran tomas de agua que estaban a medio metro del suelo y hoy están a 5 o 6 metros de altura.
0: Así es, justamente es por este mismo fenómeno, como los pozos, en ese caso pues, fuentes de agua, directamente pues están cimentadas en arena, en otro tipo de material, todo alrededor es arcilla y trata de comprimirse, como una esponja, se va haciendo chiquita, y obviamente pues estas estructuras quedan flotando o levantadas directamente, ya tienen como postes.
1: Oye, Alejandro, ¿cuál es el riesgo para la población de estas zonas?
0: Pues mira, a grosso modo de que hay una pérdida general del patrimonio, o sea, tanto infraestructura federal, local y tanto particular, ¿no? O sea, y te lo pongo así, por ejemplo, no sé, ¿recordás que hace un par de meses hubo una reestructuración en la línea 9 del metro en la sección de Patitlán? Entonces, estos puentes tuvieron que ser intervenidos de gran magnitud y reemplazados porque la esperanza de vida de la estructura se redujo casi 30 años. Entonces, obviamente la esperanza de vida de una estructura pues normalmente es de 80, 90 años, alrededor por los hundimientos se le está recortando la mitad de la esperanza de vida de la estructura. Entonces, a largo plazo el patrimonio de los habitantes de la zona pues va a mermar y se le va a tener que invertir mucho dinero para recuperar las estructuras.
1: O sea, una casa, por ejemplo, que tenga 30, 40 años podría sufrir daños en la próxima década.
0: Sí, así es. Sí, lamentablemente, te digo, o sea, una casa moderna en México, pues, por el tipo de material, de experiencia, pues te puede durar entre 80, 90 años normalmente. Pues ahorita en esta zona puede, ya ver, tendrías problemas muy fuertes estructurales en los primeros 40, 50 años, exagerando.
1: ¿Y no hay marcha atrás? ¿O hay alguna manera de evitarlo?
0: No, lamentablemente no. En esta situación en que si quitáramos, dejáramos de explotar los mantos acuíferos o dejaran de explotar agua en esa zona, como sea, el proceso seguiría por las siguientes décadas. Entonces, más bien tenemos que adaptarnos y entender qué está pasando, porque no todo se está moviendo uniformemente y hay lugares donde ya se estabilizó y otros lugares que se sigue acelerando el hundimiento. Entonces, son como fenómenos muy particulares que las autoridades tienen que investigar a detalle.
1: ¿Cuál es ese diferencial? ¿Cuáles son las zonas en donde hay una estabilización, donde no hay un hundimiento drástico?
0: Ah, pues por ejemplo, todo alrededor de los Peñones, o sea, todos los volcancitos que están en esta zona, pues hay una zona donde ya se estabilizó el tipo de material, pero entre más nos metamos hacia el valle, o sea, hacia el centro del valle.
1: Sí, pero entonces, alrededor se sigue hundiendo,
0: Sí, se sigue hundiendo, entonces ahí son los puntos clave, porque en algunas zonas ya está, ya en vez de hundirse uniformemente, se generan como escalones de golpe. Entonces eso también puede ser como un punto rojo para que las autoridades verifiquen, porque pues estos saltos ya empiezan a modificar, tanto rompen las tuberías y también las avenidas principales.
1: Oye, las grietas que hemos visto, grietas tremendas allá en la zona de Chalco, Valle de Chalco, los socavones que se abren de repente, ¿son parte de este fenómeno?
0: Sí, son todos parte del mismo fenómeno. O sea, también recuerdo de que solamente si se rompe la tubería, pues empieza a haber, se limpia el suelo y empieza a romperse las tuberías y obviamente se empieza a lavar y se hacen los famosos socavones. Y eso también es un problema.
1: Alejandro, el tema de las lluvias puede representar un peligro mayor, en función del hundimiento, pero también en función de las inundaciones que puedan ser cada vez mayores.
0: Pues en este caso todavía se espera que este año sea un año lluvioso, o sea, en el Valle de México, pero pues sí, o sea, es un punto rojo en toda esta situación, en esta zona, porque pues la verdad es que no hay investigaciones directamente de qué tan rotas o afectadas están las tuberías, aunque sean relativamente jóvenes, pues hay esfuerzos en estas zonas que rompen las tuberías, y pues recordás el año pasado justamente en la zona de Iztapalapa, que se abrieron varios socavones, y estos pues fueron justamente en la época de lluvia, porque empezó a lavar más rápido el material, porque el agujero puede estar meses tranquilo, pero en el momento que empieza a llover, pues empieza a lavar más rápido el material y pues empiezan a hacer las socavaciones.
1: ¿Hay alguna zona de la Ciudad de México que esté a salvo del hundimiento?
0: Sí, o sea, por ejemplo, todo lo que se encuentra sobre la lava del Chicle, o sea, esa zona no se mueve absolutamente
1: todo nada. El sur, los pedregales,
0: sí,
1: todo eso.
0: Sí, toda la zona del Pedregal, esa no se va a mover, no hay ningún problema. Obviamente toda la zona hacia la zona de Lomeríos, pasando la línea 9 del metro hacia arriba, se puede decir que hacia la sierra, ahí está todo tranquilo, ahí ya no hay movimientos, ahí es otro tipo de material, otro tipo de suelo, y ahí sí no hay movimiento general. También, aunque no lo creas, parte del centro de la Ciudad de México no tiene tanto este problema, porque esa zona ya se cimentó, o sea, se comprimía lo suficiente por los últimos 500 años de construcción.
1: Ya se asentó, o sea, el centro histórico, por ejemplo, la zona de Cuauhtémoc, ya se asentó, pues, después de tantos
0: años. Sí, obviamente ya lleva siglos de construcciones en esa zona, extracciones de agua y todo eso. Sí hay hundimiento, pero no son tan agresivos como los del poniente, de oriente de la Ciudad de México.
1: Correcto. Ya lo decías, Alejandro, no hay marcha atrás.
0: Sí, no hay marcha atrás, ahorita tenemos que vivir con este fenómeno, tenemos que entender que también es el fenómeno geológico, porque es un fenómeno geológico, que afectará más a la población que cualquier sismo, cualquier volcán cercano. Entonces, lamentablemente, pues tenemos que convivir, tenemos que entenderlo, y en cierta forma, pues mejorar la vida de las personas que están ahí, claro. Y tratar de entenderlo directamente, que no solamente es un bien, o sea, tarde o temprano va a empezar a afectar las estructuras e infraestructura de primer nivel.
1: Por supuesto. Alejandro Méndez, muchas gracias por tomarnos esta llamada.
0: Muchísimas gracias. Hasta luego.
1: Hasta luego, Alejandro Méndez, ingeniero geólogo. Vamos a hacer una pausa y va a estar con nosotros en este espacio Ana Sofía Chávez, va a estar en este estudio, estudiante de ingeniería, una mujer que podría estar en la NASA en los próximos meses.
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5: En Venezuela está una de las cascadas más altas del mundo, con una altura casi 19 veces mayor a las cataratas del Niágara. Se trata de la catarata de Salto Ángel, en donde el río Churún cae desde una altura de 800 metros desde la Autantepui, la montaña del diablo. El agua de Salto Ángel se disipa en una neblina que pinta coloridos arcoíris a lo largo de su caída vertical. Así, el río continúa de la montaña y sigue por la jungla hasta el campamento de Canaima, el punto de partida de la mayoría de excursiones a las cataratas.
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5: El océano más cálido del mundo es el Océano Índico, debido a su ubicación tropical.
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6: El titular de la Fiscalía Especializada de Control Competencial de la Fiscalía General de la República, Raúl Jiménez, señaló que la solicitud para extraditar a Estados Unidos al gobernador Rubén Rocha Moya y 9 personas más no fue formal, solo fue una petición para detenerlo por cargos presentados en ese país. Además, aseguró que no hay evidencia para la urgencia de la detención. La Casa Blanca afirmó al Congreso de Estados Unidos que la guerra con Irán ha cesado, a pesar de que Fuerzas Armadas estadounidenses continúan en la región, esto al cumplirse el plazo para la entrega de poderes de guerra. La Comisión de Agua del Estado de México dio a conocer que se encuentra preparando su operativo anual para la temporada de lluvias, con lo cual busca atender principalmente a 20 municipios de la entidad, los más vulnerables a inundaciones y encharcamientos.
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1: 3 de la tarde con 38, hace un par de semanas platicábamos, narrábamos y disfrutábamos de el regreso de 4 astronautas, los 4 seres humanos que han llegado más lejos, ¿no? Los 4 seres humanos que han viajado más lejos después de darle la vuelta a la Luna en este proyecto Artemis, que tiene como objetivo pues asentar una base justamente en nuestro satélite natural. El diálogo, la conversación sobre la exploración del espacio, pues está ahí, está latente y nos fascina. Y tengo conmigo a alguien que seguramente será una protagonista en la exploración del espacio muy pronto. Me refiero a Ana Sofía Chávez Salas. Ana Sofía es estudiante de Ingeniería Aeroespacial en la Universidad de Cincinnati, está cursando el segundo año y ya ha sido seleccionada entre 60 personas para un proyecto muy importante que se lleva a cabo en la NASA. ¿Cómo estás, Ana?
7: Muy bien, muchas gracias por la invitación.
1: Cuéntanos, por favor, cómo tú vives en Cincinnati.
7: Sí,
1: te mudaste allá hace 2 años para iniciar la carrera,
7: sí,
1: ¿no?
7: Sí.
1: Eres chilanga.
7: Sí.
1: ¿Y ahorita en qué estás metida? Cuéntanos de este proyecto que podría llevarte a la NASA y que podría llevarte como científica a la Estación Espacial Internacional.
7: Claro que sí. Bueno, yo apliqué justo a este programa de la NASA. La verdad es que me daba mucho miedo, ¿no? Porque solo aceptan a 60 jóvenes a nivel mundial, ¿no? Apliqué con un proyecto de nanotecnología que es para poder pues proteger a los astronautas, ¿no? De la radiación que hay en el espacio y todo esto, ¿no? Aplico y me quedo, ¿no? Entonces justo ahorita estoy en el proceso de pues dar la documentación, ver bien cómo va el proyecto y todo, pues justo para irme y desarrollarlo allá en la NASA.
1: ¿Cómo es eso de la nanotecnología para proteger de la radiación a los astronautas? Evidentemente uno sale al espacio y no cuenta con la atmósfera que a todos nos cuida, ¿no? Nos protege de las radiaciones.
7: Exacto.
1: ¿Cómo lo explicarías así de manera sencilla lo que estás proponiendo?
7: De manera sencilla, bueno, hay diferentes materiales, ¿no? Que pueden, pues, justo proteger a los astronautas de estas radiaciones, ¿no? Por ejemplo, aquí en la Tierra tenemos concreto. El concreto es muy, muy bueno justo para este tipo de radiaciones, como dices, igual la atmósfera y todo, pero pues obviamente no podemos llevar concreto al espacio, ¿no? Es muy pesado. Entonces es pues justo ver pues nuevas cosas que podemos hacer, que podemos desarrollar para que pues no sea tan pesado y que tenga, o sea, que sea igual de efectivo.
1: ¿Qué materiales podrían ocuparse?
7: Justo es lo que estoy viendo.
1: Es lo que estás investigando.
7: Sí, es lo que estoy investigando.
1: Esta aplicación, estos nuevos materiales, ¿en dónde justamente se pondrían en marcha? ¿En dónde intervendrían? ¿En una estación espacial? ¿En una nave espacial? ¿En una base lunar? Porque pues ya estamos a la vuelta de la esquina.
7: Sí, claro, claro. Pues sería principalmente en una estación espacial o justo como dices, en una base lunar, porque pues son a más largo plazo, ¿no? O sea, porque una nave espacial pues lleva a los astronautas y los regresa, ¿no? O sea, no necesitas tanto eso. Pero si ya te quedas mucho tiempo allá, pues la radiación ya es cuando te empieza a afectar. Entonces, ahí es cuando...
1: Tú eres una de las... Hay 60 proyectos.
7: Sí.
1: Que ya fueron seleccionados a través de una iniciativa, una fundación de AEXA, ¿no? Esa es la empresa que tiene esta fundación. ¿Qué sigue?
7: Pues ahorita es justo seguir desarrollando el proyecto, ¿no? Porque lo voy a presentar allá ante jurados de la NASA, ante expertos. Sí, en Houston.
1: ¿Cuándo?
7: En noviembre. Entonces, pues seguirlo desarrollando para poder presentarlo y justo el proyecto seleccionado será enviado a la estación
1: Ahora,
7: espacial.
1: Ahora, tú llegas a la NASA y ¿qué va a pasar?
7: Pues nos van a entrenar primero, los expertos de la NASA nos van a enseñar a bucear, a cómo se preparan los astronautas y aparte pues nos van a estar mentoreando justo en esto del proyecto, ¿no? De cómo desarrollarlo para poder después presentárselo.
1: ¿A todos? ¿Todos son estudiantes?
7: Sí, todos son estudiantes.
1: ¿Y todos son estudiantes de ingeniería?
7: La mayoría.
1: La mayoría. La mayoría, ¿no?
7: Sí.
1: Entonces estás en una competencia contra 60 jóvenes de todo el mundo, ¿no?
7: Sí.
1: Por llevar al espacio su proyecto. Me decías antes de entrar al aire que vas a trabajar con ellos, pero al mismo tiempo van a competir.
7: Exacto.
1: ¿No?
7: Sí.
1: ¿Y qué pasa con el ganador?
7: El ganador justo sigue trabajando con los expertos de la NASA, les patrocinan el proyecto y después mandan el proyecto para ser estudiado más allá en la estación espacial.
1: Y se pone en marcha y llega a la estación espacial para probarlo.
7: Para probarlo.
1: Y para irlo afinando.
7: Sí.
1: ¿No?
7: Sí.
1: Eso es fantástico. ¿En cuánto tiempo se tiene? No el resultado, vamos, el proyecto lo vas a tener y seguramente lo vas a ganar, pero ¿qué va a pasar? ¿Cuándo verás tu proyecto en el espacio?
7: Depende del proyecto, ¿no? Hay unos que llevan un año desarrollando, hay otros que llevan 6 meses. El mío yo creo que más o menos por un año estaría pues ya terminando de ser desarrollado.
1: O sea, ¿para 2027? Cuando veamos el Artemisa 3.
7: Sí, por ahí.
1: Por ahí ya
7: sí,
1: podría,
7: sí.
1: Evidentemente en una misión diferente, ¿no?
7: Exacto.
1: En la Estación Espacial Internacional para realizar estas pruebas ya más de largo alcance,
7: exacto,
1: ¿no? Para aplicarse después.
7: Sí.
1: Ahora, más allá del proyecto ganador, pues estar en la NASA te abre muchas puertas, ¿no? Y además debe ser un sueño.
7: Sí, desde siempre ha sido el sueño llegar a la NASA.
1: ¿Sí?
7: Sí.
1: ¿Desde siempre? ¿Tienes 20 años?
7: Sí.
1: ¿Qué significa desde siempre?
7: Bueno, yo empecé en la ingeniería a los 4 años.
1: ¿Cómo?
7: Sí, a los 4 años en mi escuela había robótica, ¿no?
1: Ajá.
7: Entonces me metí a robótica, estuve en robótica, de hecho hasta la prepa, ¿no? Estuve yendo a competencias internacionales de robótica y todo. Y después mis papás me llevaron a la NASA y ahí fue cuando empezó todo el sueño, ¿no? De la NASA, de quiero ser astronauta.
1: ¿Cuándo conociste la NASA?
7: Como en el 2017, más o menos.
1: ¿Es otro Johnson?
7: Sí.
1: ¿En Houston?
7: Sí.
1: ¿En 2017?
7: Por ahí,
1: ¿hace qué? 9 años, más
7: 9
1: o menos.
7: Años.
1: Tendrías 11 años.
7: ¿Sí?
1: ¿Y qué pensaste cuando llegaste?
7: No, ni siquiera lo puedo describir, ¿no? O sea, llegar, ver
1: pero
7: los
1: sí
7: cohetes.
1: Pensaste, voy a estar aquí, yo aquí voy a trabajar.
7: Sí. Yo dije, aquí soy, ¿no? Esto es lo que quiero hacer. Sí.
1: Debe ser increíble.
7: Sí.
1: ¿No?
7: Sí, padrísimo.
1: Hace 2 años saliste de México. Tienes 2 años estudiando en Cincinnati. a quien podría parecerle algo muy, muy rápido. ¿Cómo, cómo se abre o cómo, cómo abres tú? Porque allá estás sola.
7: Claro.
1: ¿Cómo abres tú las puertas de estos proyectos?
7: Bueno, yo siempre les he dicho que si haces lo que te apasiona, si haces lo que te gusta, es increíble cómo las puertas se van abriendo solitas, ¿no? Entonces, llegando allá, pues la verdad es que sí fue difícil, ¿no? Estar pues sin tu familia, sin tus amigos, sin tu idioma, ¿no? Sin todo lo que conoces. La verdad es que sí fue un reto, pero pues justo si haces lo que te apasiona y si luchas y te dedicas y todo, pues las puertas se van abriendo solitas.
1: Sí. Ana Sofía, tu proyecto va a ir al espacio. No quiere decir que tú vayas a ir al espacio.
7: Exacto.
1: En este momento.
7: Sí, no.
1: ¿No te gustaría ir al espacio?
7: La verdad es que sí. Está, pues sí, o sea, el sueño siempre ha estado ahí, ¿no? Mi mamá siempre le decía desde chiquita, no, es que yo quiero ir al espacio, yo quiero ir a Marte, ¿no? Entonces sí, la verdad es que sí está ahí el sueño.
1: Eso es fantástico. Oye, Ana Sofía, hay, para llevar a cabo este proyecto, o para llevarlo a presentarlo ante la NASA, necesitas patrocinios.
7: Sí.
1: ¿Y qué se necesita?
7: Bueno, la verdad es que el proyecto justo, bueno, el programa tú lo tienes que pagar, ¿no? O sea, no, no te lo paga la NASA. Entonces, justo desde que me aceptaron, estoy buscando patrocinios, apoyo, y la verdad es que ya casi estamos ahí, ya estamos llegando al presupuesto, entonces sí.
1: ¿Y qué, y si quiere alguien quiere apoyarte? ¿Qué
7: estoy haciendo un GoFundMe, tengo una campaña de GoFundMe en donde se pueden meter y ahí pueden donar.
1: ¿Que te busquen cómo?
7: Bueno, les
1: puedo... ¿Por tu nombre?
7: Sí, sí, sí. Sí, por mi nombre.
1: ¿Por tu nombre?
7: Sí, sí, sí, sí.
1: Ahí Ana Sofía, es más, lo voy a poner aquí.
7: Gracias.
1: Porque además ya lo busqué. No, no, no, no crean gracias, que no hago yo mi tarea. No, a veces no, pero a veces sí, ¿no? Y le puse Ana Sofía Chávez Salas. Uh-huh. Y ya con eso.
7: Ya con eso.
1: Y lo primero que sale es un GoFundMe. Y ahí dice qué necesitas, ¿no? ¿Cuál es la cantidad que tú necesitas para llegar? Que son algo así como $4,500, ¿no?
7: Uh-huh. Sí.
1: Y pues y ya llevas avanzado.
7: Ya casi entonces, llegamos, sí, sí, sí.
1: Pues quien quiera, de verdad, quien quiera apoyar a Ana Sofía, quien quiera ver no solamente el sueño de Ana Sofía, sino el desarrollo de una científica mexicana al más alto nivel allá en Estados Unidos, y quiera ver que esta aportación y este apoyo llega al espacio, pues éntrele. La verdad es que no se necesita mucho, ¿no?
7: Exacto.
1: No necesitas poner 100 mil pesos, ni mucho
7: sí,
1: menos.
7: No, no, no. ¿No?
1: Muchísimo menos. Hay que llegar a los $4,500. Te faltan como $1,000, más
7: sí,
1: o menos, poquito
7: sí,
1: más.
7: Ya casi.
1: ¿No? Y lo importante es estar al pendiente y apoyarte en este proyecto, que en noviembre tendrá su prueba de fuego.
7: Sí.
1: ¿No? Su prueba.
7: Sí, sí, sí.
1: ¿No?
7: Sí.
1: Muy bien. Pues, Ana Sofía, muchas gracias por estar con nosotros.
7: Muchísimas gracias por invitarme.
1: Gracias por explicarnos. Y por favor, manténnos al tanto de este trayecto, el que llegando a la NASA y todavía más allá.
7: Sí.
1: Al infinito y más allá.
7: Dice. Muchísimas gracias.
1: ¿No? Gracias, sí. Gracias. Vamos ahora con Melissa Moreno y sus recomendaciones del fin de semana.
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0: La fiesta electropop de María Daniela y su sonido láser llega al Teatro Metropolitan con un show cargado de sintetizadores, beats bailables y estética kitsch, que recorre himnos como Miedo, Pobre Estúpida y Chicle de Menta. El concierto se llevará a cabo mañana a las 8 de la noche, como una fecha adicional tras el sold out de sus presentaciones de abril, en una noche pensada para cantar, bailar y celebrar más de 2 décadas de electropop mexicano. La ópera infantil Las Aventuras de Pinocho estará en el Cenar como una propuesta escénica pensada para toda la familia que adapta la clásica historia de la marioneta que cobra vida en un montaje operístico de 2 actos, con música en vivo y enfoque accesible para infancias. La producción se presentará en el Teatro de las Artes los días 2 y 3 de mayo, con funciones a las 12 y 14.30 horas, en solo 4 funciones, convirtiéndose en una opción cultural para celebrar el mes de las niñas y los niños en la Ciudad de México. La obra El Gorila llega al Centro Cultural del Bosque como un monólogo dirigido por Alejandro Jodorowsky y protagonizada por Brontis Jodorowsky. Inspirada en Informe para una Academia, cuenta la historia de un simio que aprende a comportarse como un humano, abriendo una reflexión sobre la civilización, la libertad y la necesidad de encajar. La apuesta combina humor, drama y crítica social y se presenta en el Teatro El Galeón Abrano Seransky hasta el 17 de mayo, con funciones los viernes a las 8, los sábados a las 7 y los domingos a las 6. BTS regresa a la Ciudad de México con 3 conciertos en el Estadio GNP Seguros, los días 7, 9 y 10 de mayo, en lo que promete ser uno de los eventos musicales más importantes del año. Tras su ausencia, el grupo surcoreano vuelve con un espectáculo de gran formato que combina coreografías precisas, visuales de alto nivel y un repertorio con sus mayores éxitos. Como ya es costumbre, los boletos volaron en tiempo récord y las ARMY se preparan para llenar el recinto. Ahora sí ya sabes de aquí a dónde. Yo soy Melisa Moreno y me encuentras en @melisototota. Nos escuchamos la siguiente.
1: Ya está con nosotros el pintor José Luis Cuevas. Mucha información para este fin de semana. ¿Cómo estás, José Luis?
2: Hola, Primitivo, ¿cómo estás? Qué gusto saludarte, muy buenas tardes, saludos al auditorio. Sí, la verdad es que hay mucho, evidentemente la liguilla del fútbol mexicano llama poderosamente la atención por todo lo que hay alrededor, por toda esta semana y la narrativa que hemos visto, que si había acuerdos o no, contratos o no, que si fue de palabra, que si el Memote es justo o injusto que ya esté en el Mundial, que sale Duilio Davino a decir que nadie tiene su lugar asegurado, una auténtica fiesta. Lo que sí es que el Chivas contra Tigres, contrario a lo que pudiera pensarse, puede ser un partido muy, muy parejo, ¿eh? Porque Chivas sí juega sin 5 elementos puntuales que no tendrá por el tema de la selección, pero Tigres estará pensando en la CONCACAF, donde va ganando 1-0 a Nashville, y por ahí creo, Primo, que puede jugar con cuadro alterno para empezarle a dar pie a meterse una final en CONCACAF y solventar ya en la vuelta el partido contra Chivas.
1: O sea,
2: ¿no?
1: ¿Va a privilegiar Tigres la CONCACAF que...
2: Yo creo que sí.
1: ¿De veras? ¿Que la liguilla? ¿O está minimizando a Chivas?
2: Yo creo que no. Yo creo que si vemos lo que ha hecho en los últimos partidos Tigres, ha jugado con cuadros alternos por la fecha doble que se tuvo y no lo hizo mal. Tiene una muy buena competencia interna, tiene un buen plantel y creo yo que no va a meter el acelerador a fondo. Va a medio solventar la eliminatoria en la ida pensando que el Volcán va a pesar. Y mientras no se lleve como tal una derrota, me parece que va a ser un buen resultado, pensando que a Guadalajara en la vuelta lo puede terminar por derrotar. Hay que recordar a la gente que la posición en la tabla cuenta. Claro. Chivas con el empate pasaría, pero Chivas no tiene a Romo, no tiene a Alvarado, no tiene a la Hormiga, no tiene por ahí a Gutiérrez, que es un jugador importantísimo, y al tal Rangel. O sea, son 5 de los 11 titulares. Entonces vamos a ver cómo se comporta esa banca del Guadalajara, que para ellos el empate creo que no va a ser un mal resultado.
1: No, para ellos, para las Chivas el empate los hace avanzar. Oye, otro juego interesante, otro duelo es Pachuca-Toluca. Pachuca no se vio bien contra Pumas en el último juego de la temporada y Toluca tampoco cierra muy bien, pero es el bicampeón.
2: Y es el bicampeón que quiere el tricampeonato y que quiere la CONCACAF. Antonio "El Turco" Mohamed no salió contento a media semana de Los Ángeles, que perdieron 2-1 el partido frente a Los Ángeles FC. Y decía, más allá de que nos han superado, es otro partido y la vuelta la vamos a solventar en casa y va a pesar el Nemesio Díez. Yo no tengo dudas, pero no es lo mismo para el Toluca jugar una eliminatoria 180 minutos cerrando, como sí lo va a hacer en CONCACAF, a como lo va a hacer ahora en la liga, porque va a jugar primero en casa el domingo por la noche y después estará dando esa vuelta que tiene que llevar ventaja porque el empate pasa a Pachuca la siguiente ronda.
1: Correcto, va a ser un duelo parejo. Dicen que el más disparejo es el Cruz Azul contra Atlas. ¿Tú crees?
2: En el papel sí, primo, porque es el tercero contra el sexto de la tabla. Yo no me puedo fiar de la victoria de Cruz Azul contra Necaxa y que ya el equipo está otra vez recuperando el nivel. Hay que ver a Joel Wiki manejar los hilos en una liguilla 180 minutos. Hay que ver si no le pesa la inexperiencia. Y del otro lado, el equipo de Atlas ha solventado partidos. Por ejemplo, ganarle al América en el Azteca, nadie lo esperaba.
1: Así es.
2: Y van a jugar en el Azteca en la vuelta. Entonces, creo que tiene argumentos el equipo de Atlas para pensar que le puede hacer partido a Cruz Azul. Y el otro partido...
1: Bueno, el otro es el principal. Los demás quedan opacados.
2: Sí, es que, a ver, lo que pueda vivirse en un Pumas contra América, si tú me dices hace 4 meses, Pumas va a ser líder de la competencia y va a jugar con América, que apenas se arañó la calificación en la octava posición, no lo creería nadie, ¿no? Pero es algo que ha pasado. Hay que ver cómo el equipo de Efraín Juárez termina por confirmar ese momento. Para ello, jugar el domingo a las 5:00 p.m. en el Estadio Azteca, creo yo, sigo viendo a Pumas favorito, no solamente en la eliminatoria, creo que desde la ida Pumas puede ganar el juego y puede llevar la eliminatoria a CU ya encaminada. Pero sabemos lo que es el América en liguillas y los últimos antecedentes ponen a América por encima de Pumas cuando se han enfrentado en liguilla del fútbol mexicano. Yo confío mucho en el tema Efraín Juárez. Ajá. Y en lo que ha mostrado este equipo. Cuando va perdiendo, termina por arañar el punto, ¿no?
1: Así es, yo también confío mucho en Efraín Juárez y por supuesto en el equipo de los Pumas, ya lo sabes, José Luis. Favoritos, entonces, ¿Pumas?
2: ¿Idas o completo?
1: Completo.
2: Pumas, pasa Cruz Azul,
1: sí,
2: pasa Chivas y en el otro partido pasa Toluca.
1: Toluca, de los de abajo sí, solamente Toluca, el resto la parte alta de la tabla. José Luis, pues ahí están los pronósticos. Muchas gracias.
2: Abrazo, primo, buena tarde.
1: Fuerte abrazo para ti también y gracias a usted por acompañarnos esta tarde. A nombre de Javier Risco le deseo un gran fin de semana. Yo soy Primitivo Olvera, quédese con toda la programación de Grupo Fórmula. Buenas tardes.

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3: Dos familias reportaron la desaparición de Cornelio Villalobos y Jonathan Alameda, de 14 y 15 años de edad, quienes salieron durante la madrugada sin avisar a ninguno de sus familiares en el municipio de Linares. Al revisar las redes sociales de uno de ellos, se dieron cuenta que se habían puesto de acuerdo y que una persona los vería en un taxi. Esto en el puente del Ejido Lampazos, municipio de Linares. La última información que se tiene es que ambos están en otro estado del país. Tres delincuentes robaron con violencia 327 mil pesos en efectivo de una universidad privada en el municipio de Monterrey, límites con Guadalupe. El atraco fue reportado en el plantel educativo marcado con el número 1150 de la avenida Constituyentes de Nuevo León, en la colonia Los Fresnos. Las víctimas declararon a la autoridad que tres hombres con capucha y cubrebocas ingresaron a la universidad y exigieron el dinero en la zona administrativa para posteriormente huir del plantel. Un hombre fue encontrado sin vida en una jardinera de la Macroplaza, en el centro de la ciudad de Monterrey. El reporte de una persona inconsciente llevó a paramédicos de Protección Civil de Monterrey y la Cruz Roja a la avenida Zaragoza y Padre Mier, donde confirmaron el deceso. La persona sin vida quedó en una zona de escalinatas, donde pacientes y turistas quedaban asombrados ante la movilización. Sin embargo, otro hombre fue localizado muerto en un negocio de fabricación de uniformes en la colonia Independencia de Monterrey, frente a un edificio de la Fiscalía General de Justicia. El reporte lo hicieron vecinos, quienes encontraron a la persona en el área habilitada como estacionamiento, sobre la calle 16 de Septiembre y San Luis Potosí. Es una producción de Lene Bernal. Redacción y locución, Francisco León.
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0: Hola, ¿cómo están? Bienvenidos a ESPN Radio Fórmula. Les saludamos a través de la cadena nacional de Radio Fórmula y si nos ven también desde el canal de YouTube de Fórmula. Estamos con el gusto de saludarles este viernes primero de mayo. Javier Trejo Garay, César Caballero, Ciro Procuna. Javier, te saludo con mucho gusto. ¿Cómo estás?
1: ¿Qué tal, Ciro? ¿Cómo estás, César? Un gusto acompañarles. Bueno, este fin de semana, por supuesto, un tema obligado es hablar de la liguilla, el comienzo de la liguilla y estos cuartos de final. Pero hay otros temas, ¿no? Y si me permites, yo quisiera iniciar, al menos en esta apertura, hablando de el regreso de la Fórmula 1. 5 semanas después de que se suspendió y que se suspendieron, de hecho, se cancelaron 2 carreras por el conflicto en Medio Oriente, finalmente Miami marca el regreso de esta categoría. Es la primera ocasión que va a correr el equipo Cadillac F1 Team en casa, así que buenas expectativas sobre lo que puede ocurrir con Checo, Bottas, y ver si también sigue esta tendencia de Mercedes que ha dominado prácticamente las 3 carreras anteriores.
0: Por supuesto, más adelante ampliamos porque entiendo que están ahora con
1: La clasificación.
0: Sí. Ah, perfecto. César, pues ya lo dice Javier, tendremos mucha actividad este fin de semana con los juegos de ida, par de juegos el sábado, par de juegos el domingo.
2: ¿Cómo estás, Ciro? Qué gusto saludarte. Igual, Javo, a todos aquí en ESPN Radio Fórmula. Una liguilla típica de entrada porque la vamos a, o se va a jugar de semana a semana, algo a lo que no estamos acostumbrados. Casi siempre es a media semana la ida, el fin de semana la vuelta. En esta ocasión es diferente para apoyar a los clubes que están en CONCACAF. Una liguilla sin seleccionados, que también eso hay que tomarlo en cuenta. Y me parece que es una liguilla donde se van a ver buenos encuentros de fútbol, pero donde por supuesto el América Pumas se roba toda la atención por lo mediático que son los dos equipos, por cómo llegan ambos clubes. Entonces me parece que nos espera una fase final muy interesante que ojalá corone al mejor equipo de la Liga MX al próximo mes de mayo.
0: Exactamente. Sábado, Tigres contra Guadalajara, Atlas contra Cruz Azul. Domingo, 5:00 p.m, Estadio Azteca, América contra Universidad. 7:15 p.m, Toluca contra Pachuca, juegos de ida, y hasta el siguiente fin de semana tendremos los encuentros de vuelta. Entonces estaremos ampliando el comentario. Y como ya bien dice Javier, está el tema de Fórmula 1 y está también que Juan Zelaya y Osmar Olvera consiguieron plata en el trampolín de 3 metros en la Copa del Mundo que se llevó a cabo en territorio chino. Quedaron al margen de la pareja china, de Xion Yuan Nang y de Yong Yang Seng. 40 puntos de diferencia entre los chinos y los mexicanos que cosechan esta medalla de plata. El Canelo estará peleando por el título supermedio del Consejo Mundial de Boxeo en septiembre contra Christian Mbili, franco-camerunés, en Riad. Es su regreso al ring de Canelo Álvarez después de aquel compromiso ante Terence Crawford. Y un tema que da también para el comentario es la lesión que sufrió César Montes. César, al minuto 25 en el duelo Lokomotiv contra Dinamo de Moscú.
2: Sí, César Montes, que ya está tan cerca el Mundial y se presenta esta lesión muscular. Ha habido unos primeros reportes por parte del cuerpo técnico de Lokomotiv donde ellos señalan que no es nada importante. Sin embargo, siempre es bueno esperar a que se le realicen las pruebas, a que haya los estudios médicos para que podamos opinar con certeza. Ojalá que sea como ellos lo están vaticinando, que no sea una lesión de gravedad, que César Montes pueda estar disponible para la Copa del Mundo, porque lo podemos decir sin ningún miedo, es un tipo que va a estar como titular el próximo 11 de junio, si es que físicamente está bien y va a ser pareja con Johan Vázquez, así que me parece que sí debe estar temblando un poco Javier Aguirre en este momento.
0: Y es primero de mayo, Javier, ¿te acuerdas de lo mismo que yo cada
1: primero? Sí, claro, 1994, a propósito de la Fórmula 1, sí, se cumple en 32 años de la muerte, del deceso de Ayrton Senna Silva, como siempre bien recordado, uno de los más grandes de todos los tiempos,
0: ¿no? Un fenómeno en la curva de Tamburello.
1: En Tamburello.
0: Y recuerdo haberlo visto en aquella ocasión en directo. No podía creer lo que estaba viendo.
1: Sí. Y un día antes murió Ronald Ratzenberger.
0: Ratzenberger tiene razón.
1: También en la misma
0: visión. En fin, vámonos a pausa y continuamos.

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8: La etapa del yo solito suele aparecer en los niños entre los 2 y los 4 años aproximadamente y representa un gran avance en su desarrollo emocional y también motor. Cuando insisten en hacerlo todo por sí mismos, no es rebeldía ni tampoco es desafío, sino es una necesidad natural de autonomía y de aprender a valerse por sí mismos. Al permitirles intentar, incluso con errores, fortalecen su autoestima, su coordinación, su confianza y su seguridad personal. Nuestro reto como padres es acompañar con amor, con paciencia, guiando sin interrumpir y tampoco anulando su iniciativa y celebrando cada pequeño logro como un paso importante en su crecimiento.
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10: Muy bien, estamos de vuelta con ustedes. Siempre que América y Pumas se enfrentan, vale la pena y vamos a dedicarle este bloque al conjunto americanista. Vamos a ir con reacciones primero. Adelante, vamos con lo que dijo André Jardín el día de hoy.
11: Ya hablé muchas veces, no creo que hay favoritos en clásicos y el favorito para mí va a ser quien se preparó mejor, quien encontrar dentro del partido las mejores jotas, la estrategia correcta, quien estuviera más inspirado, más asertivo en momentos decisivos, este es el favorito. Pero entrar de 1, de 8, de 10 te da lo mismo, y lo que pasa a valer es a partir de ahora quién va a ser el mejor equipo dentro de la cancha, va a ser el equipo que va a tener más chances de pasar a semifinales y así por consecuencia hasta el título. Entonces, bien, muy enfocados en sermos a partir de ahora, tentarmos por lo menos, ¿no? Sermos la mejor equipo del torneo entre las 8, tratar de sermos mejores que Pumas en los dos tiempos. Muy probablemente no vamos a ser todo el tiempo, ¿no? Todo el partido. Pumas debe tener también sus momentos dentro de los 90 minutos, pero tratar de tentarmos ser la mejor versión posible nuestra y tratar de sacar algún tipo de ventaja. Pero pase o que pase, mi sensación es que que este duelo y tal vez los cuatro confrontos se deciden en el último partido de los cuatro, ¿no? O sea, en el segundo tiempo del segundo partido es donde realmente por ahí deben decidirse todos los cuatro confrontos.
10: La mejor versión de nosotros, dice André Jardine, la mejor versión de América en este semestre ha alcanzado para muy poco.
12: Sí, quizás ese partido contra el Toluca, ¿no? Y donde Toluca incluso empieza dominando, claro. Después del gol de Brian Rodríguez se abre el mar para el conjunto americanista y vimos una versión bastante decente. La mejor versión del América, me parece que tenemos por lo menos dos torneos que no la vemos. Entonces, yo tengo muchas dudas de que el América la pueda recuperar mágicamente de aquí al fin de semana. Hoy yo veo a un Club Universidad que es favorito y vasto favorito al título. Obviamente André declara lo que está en el manual para tratar de calmar las aguas, para tratar de darle confianza a sus futbolistas, pero sí veo a un equipo de Pumas que es superior, que llega mejor, que línea por línea realmente no está por debajo del América y que ha encontrado su mejor fútbol en el momento justo. Lo que importa en el fútbol mexicano no es cómo empiezas, es cómo cierras, y Pumas me parece que es el equipo más hot en este momento.
10: Uh-huh. Más temprano hacíamos un ejercicio, Javier. Sí. Yo les preguntaba a mis compañeros cuántos futbolistas del América serían titulares en los Pumas. Y nadie me dio más de tres nombres.
13: Sí, lo creo.
10: Nadie. O sea, por ahí yo di a Brian y a Zendejas, nada
13: y
10: más.
13: Y para usted de contar.
10: Por ahí de repente me agregaban a Jonathan Dos Santos. Uh-huh. Tú me agregaste a alguien más, me agregaste a Cáceres, ¿no?
12: A Israel Reyes, pero Israel no está Reyes. Disponible para
10: bueno,
12: este partido.
10: Bueno, sí, pero sí, no, exactamente, sí. No está disponible. Por ahí Gustavo Mendoza me agregaba a Cáceres, pero no más de tres. O sea, sí, creo que si pones 11 titular de un lado y 11 titular del otro, anda ganando 8-3,
13: sí, claro,
10: o 7-4 Universidad, línea por línea, hombre por hombre.
13: Sí, Javier. Qué buen ejercicio, Ciro, César, porque creo que esto nos da una dimensión, ¿no? De un frente a frente de los dos equipos, en qué momento llegan los dos. Lo de América es cierto. América ya alguna vez fue campeón de la mano de Jardine, calificando octavo también.
12: Por play-in, ¿no? Vence el play-in a Xolos y luego ya entra.
13: Y exacto, octavo. Y acabó siendo campeón. Uh-huh. Es decir, este camino de iniciar de atrás y ganar y acabar siendo campeón lo conoce. También es un equipo que tiene un ADN ganador. Es uno uh-huh. de los equipos importantes históricamente del fútbol mexicano. Sería también un error descartarlo y decir que no va a avanzar, porque la liguilla es una cosa y también, como decía el propio Jardine, los clásicos son totalmente distintos. Pero es cierto que en el balance general, en el peso específico, como ya decían, en este ejercicio también de ver el plantel de uno y el plantel de otro, quién está mejor, y lo que decía también César, quién está jugando mejor.
10: Eso es. Sí,
13: Pumas
10: exactamente.
13: Terminó como el equipo con más goles, también uno de los equipos menos goleados. Es decir, por donde le queramos ver, Pumas está jugando mucho mejor, y también las opciones de la América pues también son escasas, no ha tenido muchas opciones. Sí. Tampoco este América, que también perdió muchas piezas y que no ha logrado recuperar, al menos en cuanto a la calidad que tenían algunos otros.
10: Y hay quien me podrá decir, no, es que el fútbol no es así, no es de que compares las plantillas y de ahí tengas la solución. No, estoy totalmente de acuerdo, depende uh-huh. de muchas cosas, y una que es muy poderosa es también el juego colectivo, y en juego colectivo creo que también Universidad está por delante del América. Que 11 contra 11 puede ocurrir cualquier cosa, ¿cuántas veces lo hemos visto? Que en una eliminatoria recíproca puede ocurrir cualquier cosa. Pero además, Universidad tiene el criterio de desempate en el marcador global de su lado. Universidad tiene gol, a diferencia del América. Uh-huh. Fueron, ¿qué? 14 goles más los que marcó Universidad, diferencia al América. Entonces, a mí por eso me causaría gran extrañeza que Universidad no dejen el camino al conjunto del América.
12: Y sabes qué, Ciro, yo creo que Pumas tiene que salir a no cederle la iniciativa al América. Cuando él ha cedido la iniciativa, y recuerdo puntual, juegos ante Tigres, ante Chivas, los termina ganando, pero realmente por la actuación de Keylor Navas. Porque voy a decir algo paradójico. Pumas no se defiende bien a pesar de ser la segunda mejor defensa del torneo, porque estamos hablando de que Keylor Navas reunió 72 atajadas durante todo el certamen. Entonces te habla de que a Pumas lo puedes lastimar, le puedes llegar, o eso sí, tiene a un monstruo en la portería, pero Pumas no es un equipo que se defiende bien. La mejor versión de Pumas es cuando no cede la iniciativa, cuando se defiende con el balón y a partir de ahí trata de construir hacia adelante.
10: Muy bien, vamos con Adriana Maldonado y seguimos bordando un poco más de este tema. Adriana, pendiente de la última hora de los Pumas de la Universidad.
14: Abrazo, Ciro. El equipo de Universidad Nacional ya en la recta final de su preparación para esta etapa de la liguilla del fútbol mexicano. Son conscientes que atrás ha terminado esa sumatoria histórica que consiguieron en fase regular, 36 puntos que no se habían conseguido, al menos desde que se instauraron los torneos cortos para esta institución aureazul. A partir de ahora son conscientes que inicia un nuevo campeonato en el fútbol mexicano y el objetivo es muy claro, finalizar con el título de este clausura 2026. Solamente dos ausencias para enfrentar a las Águilas del América por parte del plantel que dirige Efraín Juárez. No estará presente por lesión Alan Medina, ni tampoco Guillermo Martínez, quien por ahora toma unos días de descanso antes de concentrar con la selección mexicana de cara a la próxima Copa del Mundo. Mañana último entrenamiento aquí en la cantera de los Pumas, donde Efraín Juárez va a definir ya su once titular para encarar el juego de ida ante las Águilas del América a jugarse en el Estadio Banorte.
10: Gracias, Adriana Maldonado. ¿Y qué hay de los entrenadores, Javier? Creo que Jardín está sumamente contrastado. Te ha mostrado un montón de veces de que es capaz de salir adelante sí. En eliminatorias recíprocas, a visita recíproca, que puede adoptar un estilo ofensivo o puede replegar y también sacar ventaja de eso. Como bien decías, ha ganado desde la parte alta o ha ganado desde la parte baja, remontando posiciones. Y del otro lado está Efraín Juárez, que ha cumplido un año al frente de los Pumas de la Universidad hace algunas semanas y que hoy los tiene en la cresta de la ola, ¿no? En cuanto a rendimiento, refuerzos de impacto inmediato, este equipo tiene pizarra, o sea, tiene gol, tiene funcionamiento colectivo, tiene pizarra. O sea, también ahí está la mano del entrenador.
13: Justo.
10: Pero, ¿dónde hay más presión? ¿Del lado de Jardine, que como que está en cuenta de 3 bolas y 2 strikes, o del lado de Pumas, que es primero, que es el mejor Pumas en 11 años, y no te puede eliminar en las primeras de cambio en América?
13: Sí, si esto ocurre, sería un fracaso, sin duda, para el equipo de Pumas, después de haber terminado como terminas, con este plantel, con esta inercia, y con este momentum, y acabar echándolo a perder, sería terrible, y tocamos madera para los aficionados de Pumas. Yo creo que es Jardine, porque, sobre todo porque la forma en la que fue eliminado de la CONCACAF, de la CONCACHAMPIONS, y con el objetivo que era para el equipo ganar el torneo internacional, quedaron fuera, era el principal torneo. Ahora incluso llegando a esta liguilla, ni siquiera es un claro favorito para ganar tampoco el título. Es decir, la situación para el equipo, para Jardine, hoy no está tan clara, no está tan sencilla. Entonces, para mí, y sobre todo por tratarse de un equipo como el América, no es cualquier plantel. Para mí sí, Jardine se está jugando en buena medida, no sé su opinión, su continuidad.
10: Sí, por eso decía la cuenta llena, ¿no? Un strike sí. Y te vas ponchado.
12: Sí.
10: Aunque yo, no sé, yo sí me lo pensaría dos veces. Aquí hay varios elementos que hay que poner sobre la mesa. Entra una nueva gestión a operar la toma de decisiones en el América. Eso es un cambio en relación al pasado. ¿Y qué traerán en mente? No lo sé. Por el bien de Jardine, pues debe de entregar a mejores resultados, mayor probabilidad de continuidad. Pero yo sí creo que lo que ha demostrado habla por sí solo, ¿no? Y a ver, ¿a quién vas a poner entonces?
12: Yo lo decía hace rato, Ciro, para mí es Efraín Juárez el que está más presionado de estos dos técnicos, por dos razones. La primera es una oportunidad de oro para el Club Universidad de romper 15 años de sequía. Ya lo habíamos dicho en el bloque anterior, entras jugando muy bien al fútbol, no te quitaron seleccionados importantes, sí Memote era un revulsivo que tenías en la banca, pero realmente nunca fue un titular indiscutible. Es un equipo que ha encontrado su mejor versión justo en el momento exacto, que va a encontrar rivales debilitados como Guadalajara sin 5 seleccionados, con un América con un rendimiento bajísimo, quizás el más bajo en los últimos años, un Tigres y Toluca que también están distraídos con el tema de la CONCACAF. Es una oportunidad de oro la que no puede dejar pasar Efraín Juárez. Y segundo, porque el aficionado de Pumas, desafortunadamente para ellos, se han acostumbrado a que el América les pase por encima en las liguillas. Hoy el aficionado de Pumas tiene la ilusión de cobrar venganza, de poder ser ahora los que festejen, de poder ser ahora ellos los que se burlen del odiado rival. Entonces, todo eso es un cúmulo de situaciones para yo decir que es Efraín Juárez. Entiendo el contexto de Jardine, pero también entiendo que el brasileño ya tiene un legado, él ya es histórico, Efraín Juárez todavía no lo es y quiere lograrlo con el club de sus amores.
10: Esta es una pregunta sorpresa. Tu yo momento, no, es porque es de top of mind y nos quedan 40 segundos. Claro. El momento que más recuerdas de un América Pumas, Pumas América.
13: Tristemente la final de aquel 85 en Querétaro. Digo, tristemente por lo que ocurrió.
10: Porque fue trágico. Uh-huh.
13: Fue trágico, pero sí. Me parece que de ahí creció todavía más la rivalidad.
10: Tercer partido para el desempate. Sí. Querétaro se disputó.
12: Uf, yo tengo muchos. El gol del Tuca, el error de Adolfo Ríos en algún momento. Cuando el América le mete 6 en el Estadio Azteca al Club Universidad. Es una serie con mucho sabor por todo lo que ha ocurrido a lo largo de la historia.
10: Sí, yo el que tengo más fresco es el del Tuca Ferretti, el disparo con el que gana el 90-91.
12: Y
10: paso el de Pumas. Un equipazo fantástico.
12: Y mucho canterano.
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1: La cobra real es la serpiente venenosa más grande del mundo porque puede llegar a medir hasta 6 metros de longitud. Tiene una capucha propia de las cobras. Es muy agresiva si se le molesta. Puede levantar del suelo hasta 3 cuartas partes de su cuerpo y seguir avanzando para atacar. Su veneno no es de los más potentes, pero una sola mordedura inyecta 22 mililitros, suficiente para matar a 20 personas. Es la única serpiente que hace un nido para depositar sus huevos y cuando eclosionan se aleja para no comerse a sus crías. La cobra real se encuentra en la India, China y en el sur de África. Vive hasta 20 años.
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4: Con ustedes en ESPN Radio Fórmula. Bueno, vamos a presentarles lo que le dijo Juan Bruneta a nuestra compañera Aranza Garza. Hablamos de Tigres Chivas en un instante, venga.
5: Creo que no deja de ser un rival muy difícil, tiene también un gran entrenador que tiene las cosas muy claras, tiene la idea muy clara. Por algo también van 5 chicos de ellos a la selección, entonces, pero nada, no deja de ser un club muy grande acá en México, muy competitivo, y nada, la verdad que afrontar el partido de esa manera, de que son un rival que te puede dañar, pero nosotros también tenemos nuestras armas, podemos hacer daño, así que afrontarlo de esa manera. Puede pasar cualquier cosa, es hoy todo muy parejo, nosotros también tenemos muchos jugadores lesionados, tenemos chicos que nos van a faltar, entonces creo que es todo muy parejo, hemos tenido muchos partidos seguidos, por eso también los lesionados, entonces creo que va a ser muy parejo. Hoy en día, por la posición en que calificamos, que Chivas tiene esa ventaja de que si terminamos empatado la serie pasan, entonces creo que tenemos que hacer la diferencia acá en casa. En lo personal, la verdad que me gusta jugar seguido y si no me equivoco, creo que he estado en todos los partidos de que arrancamos el año, entonces es algo que me gusta, que no lo siento, obviamente se siente un poco el cansancio, pero sí, no deja de ser que hemos jugado creo que 14 partidos en, no sé, en 60 días por ahí, entonces es mucho. Pero nada, el equipo está preparado físicamente, mentalmente, entonces creo que somos un equipo que está acostumbrado a jugar varias competencias y tenemos que asumirlo.
4: Juan Bruneta me parece un jugadorazo, me encanta, uh-huh. Y yo lo mantendría siempre en mi alineación. De repente, como que no le encontraban sitio y me parecía increíble, pero por calidad es de lo mejor que tiene Tigres, no tengo duda. Tigres tiene banca, Tigres tiene un once inicial muy poderoso, pero Tigres tiene también una semifinal que jugar a mitad de semana. Viene de Los Ángeles,
6: de Nashville.
4: De Nashville, tiene razón. Uh-huh. Y le toca después jugar el partido de eliminación directa a mitad de semana. Pero Guadalajara tiene un montón de bajas, tiene muchas, muchas bajas. Y mi gran duda con Guadalajara es quién va a cubrir la cuota goleadora. Porque se fue la Hormiga, se fue el Piojo, y qué hay después para hacerse cargo uh-huh. de la cuota goleadora. Y yo creo que Tigres sí tiene a borbotones de dónde encontrar, ¿no? Vamos a ir con Jesús Bernal y seguimos platicando de ese tema, Jesús, porque no nada más son 5 las ausencias de los seleccionados nacionales por parte de Chivas. Jesús, ¿quién más?
7: ¿Qué tal, Ciro, compañeros? Buena tarde. Dani Aguirre, quien se desgarró en el partido contra Tijuana, y si bien Gaby Milito lo lleva al viaje simplemente para hacer fuerza y acompañar, no está en condiciones de disputar el partido del día de mañana contra la escuadra de los Tigres. Entonces, pues modificaciones obligadas para el técnico en este compromiso, donde pues justo lo que mencionas, ¿no? El tema de la cuota goleadora, al menos mañana, el que se percibe como

0: titular es Ricardo Marín. Ángel Sepúlveda recién regresó de una lesión, está convocado, pero no trae ritmo de juego de las últimas dos semanas, con lo que Ricardo Marín será el 9, el que tome lugar, al menos por ahora, de Armando La Hormiga González.
1: Hola Chuy, ¿cómo estás? Qué gusto saludarte, hermano. Dice el refrán mexicano, ya éramos muchos y parió la abuela. Además de todas estas bajas, parece que Hugo Camberos tampoco podría estar disponible. ¿Qué nos puedes contar del juvenil de Guadalajara?
0: ¿Qué tal, César? Saludos. Fíjate que Camberos hace el viaje. Él ha tenido una sobrecarga, nada grave, nada complejo. Obviamente esperarán hasta el día de mañana para saber si puede o no estar en condiciones, pero de cualquier forma no estaba contemplado para ser titular en este partido. Entonces, pues ya la decisión la tendrá el cuerpo técnico, si lo tiene en condiciones o no, por esa sobrecarga que presentó Hugo Camberos, y que por supuesto, ante la necesidad que tiene Chivas de contemplar incluso jugadores de sus fuerzas básicas, pues no van a arriesgarlo en lo más mínimo, si es que sigue con molestias para mañana.
2: Hola Jesús, te saluda Javier, con mucho gusto preguntarte, bueno, además de las ausencias por la selección, lo que ya sabemos, las ausencias por lesión, la de Aguirre, como bien lo apuntabas, lo de Camberos, que no está al 100, y de Sepúlveda, muy puntual también tu comentario. ¿Qué pasa con José Castillo? ¿José Castillo está listo para jugar también? ¿Qué opciones hay para que también pueda aportar Castillo en este, no solamente el partido de este fin de semana, sino por supuesto la vuelta ya en su casa para el equipo de Chivas?
0: ¿Qué tal, Javier? Buena tarde. José Castillo ya está, de hecho, digamos que es una situación similar a la de Camberos. Él ya se había recuperado la semana pasada contra Tijuana. Gaby Milito decide no arriesgarlo en lo más mínimo, entendiendo las ausencias que iba a tener en defensa por los posibles convocados a selección, y por eso lo guardó y lo reservó. Hoy hizo el viaje, está contemplado, y él sí para ir de inicio mañana ante los Tigres.
3: Una última de mi parte, y me salgo del equipo que dirige Milito para referirme, Jesús, a Chivas Femenil. Alicia Cervantes, lo que acaba de lograr y el comunicado que puso Chivas, ponderando la marca histórica que acaba de concretar.
0: Así es, Ciro, 161 anotaciones, lo consiguió el día de ayer en el partido contra Pachuca, en la ida de los cuartos de final de la Liga MX Femenil, y para el Guadalajara en ese sentido no hay separación entre femenil y varonil. O sea, ellos la han puesto y la han encumbrado ya como la goleadora histórica de la institución. Entonces, soy Alicia Cervantes, ha desbancado a Omar Bravo de ese sitio.

0: está con ustedes en ESPN Radio Fórmula. Les ofrecemos una disculpa, causas ajenas a nuestra voluntad. Salimos brevemente de la comunicación que teníamos con Jesús Bernal hace un momento, que nos comentaba los 161 goles a los que llegó Alicia Cervantes. No hay duda, una jugadora histórica ya del cuadro de Guadalajara. Está en desarrollo la liguilla de la Liga MX Femenil, con el triunfo que registró el cuadro de Guadalajara de 2-1 ante Pachuca, y en ese marco fue que logró esa marca Alicia Cervantes. Enhorabuena para ella, y el reconocimiento del que fue objeto por parte de la directiva de las Chivas. Y bueno, a cerrar el comentario en relación a este partido, creo, Javier, que vale la pena comentar las posibilidades de del cuadro de Chivas. Yo honestamente sí veo a Guadalajara en riesgo. Aunque Tigres ha tenido actividad a mitad de semana, yo los veo en riesgo de perder una temporada que es extraordinaria, la verdad, por encima de de las expectativas, pero llega muy debilitado. O sea, a cualquier equipo que le quita 6 titulares, lo va a pasar mal.
1: Sí, definitivamente de acuerdo contigo, Ciro. De hecho, pensando justo en este equipo de Chivas, habitualmente o eventualmente recurrió a algunos de los jugadores que hoy van a tener ya participación. Es decir, hacer 1 o 2 cambios podría no afectar tanto al desempeño, a la inercia, al ritmo de juego de un equipo, pero tantos cambios, es prácticamente medio equipo, el equipo lo de prácticamente medio equipo, y esto tiene que acabar impactando sí o sí, porque no son jugadores, no son malos jugadores, son buenos jugadores, pero no actúan regularmente, no juegan regularmente como un plantel completo. Así que creo que sí, esa es una buena prueba sin duda. A ver, este fin de semana veremos si este equipo de Chivas puede ser muy competitivo, entendiendo que es un partido de 180 minutos.
0: Cierto, efectivamente, y ya se llevaron un resultado bastante desfavorable, César, cuando fueron a San Nicolás de los Garza, 4-1 que fue muy aparatoso, producto de graves errores en zona de seguridad, errores en la parte defensiva. Yo lamento mucho lo de Aguirre, a mí es un jugador que me encanta, creo que ha madurado mucho de la mano de Milito, al igual que muchos otros, pero especialmente este jugador que es un stopper nominal, pero que cuando se agrega a los 3/4 de cancha sabe muy bien qué hacer. Creo que también le va a doler esa chiva.
2: Y le va a doler mucho porque es un tipo que comenzó como interior derecho, que poco a poco fue bajando hacia la defensa, que te da mucha solvencia, que tiene buen pie, que te ayuda con la salida del equipo para que sea limpia, para que sea de una manera ordenada, y eso por supuesto le da balance al club Guadalajara. Entonces, de todas las bajas que hoy tiene, la de Aguirre creo que es una de las más importantes, y creo que también a mí la que más me preocuparía es la del tal Arrangel, por el tema de que Oscar Wally pues es un guardameta que, si bien tiene condiciones, ha tenido mucho tiempo de inactividad, ha estado parado prácticamente durante 1.5 años. Entonces creo que el Guadalajara deberá mostrar mucha solidez defensiva, defenderse con el balón, tratar de ocultar y de maquillar al guardameta que hoy tienes, que nunca te va a dar la misma seguridad que el tal Arrangel. Entonces, me parece que Chivas tiene que partir desde un planteamiento ordenado, desde un planteamiento donde la defensa sea la prioridad, y posteriormente pensar en ir hacia adelante, porque no te puedes dar el lujo de alegremente salir al frente y que Tigres te pueda cascar en algún contragolpe cuando no tienes a ese portero titular. Entonces, tienes que saber jugarlo de forma inteligente y maquillar y ocultar un poco las carencias de tu Canterbero, que por como se han dado las circunstancias, llega en una posición muy desfavorable.
0: Tigres ha sido irregular en esta temporada, pero siento que está entrando en una etapa de más consistencia. Eso los hace más bravos, más, pero más bravos a los Tigres. Y bueno, también aquí hay recuerdos, ¿no?, de una final que disputaron Tigres y el conjunto de Guadalajara. Veremos. A mí me encantaría que Chivas, después de un torneo semejante, no tengo ninguna preferencia ni nada, pero sí creo que es un equipo que ha trabajado bien, que reclutó de manera correcta, que tiene al entrenador indicado, que claramente ha potenciado sus virtudes
3: individuales y colectivas, no en balde. Por eso es que Guadalajara en este momento es base de la selección mexicana a 41 días de la Copa del Mundo. Entonces, me gustaría que se les recordara por algo más que solamente esto, ¿no?
4: Claro.
3: Que fuera por un título, por algo que quedara en la historia. Sin embargo, pues habrá que ver, habrá que jugar los partidos, y tienen enfrente un rival bravísimo, bravísimo. Cuando volvamos, hablaremos del estado de César Montes, y prometo que hablaremos de Toluca contra Pachuca.
4: Por favor, gracias. Señor, muchas. Por en nombre favor. De toda la afición toluqueña, gracias.
3: Los vi.
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6: El primer sistema de refrigeración que usó amoníaco fue inventado en 1834.
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7: El encanto de un pastel de chocolate. La reina Isabel II esperaba la fecha de su cumple el 21 de abril porque sabía que era el día de disfrutar su pastel de cumpleaños. Ese gusto culposo y delicioso. Nunca cambió de sabor. Pasaron varios chefs a lo largo de su vida y todos sí o sí tenían que preparar la receta de la abuela de la monarca, la reina Mari. Un pastel de chocolate que consistía en un pan genovés de chocolate ligero cubierto de ganache. Además, chocolate oscuro y cubierto con, ¿qué crees? ¡Claro! Más chocolate. Así lo reveló el chef royal Darren McCready, quien trabajó para la reina británica por 11 años. Y cada año era el mismo ritual. Le servían una rebanada de pastel y los siguientes días comía otra rebanadita. Esta tradición royal la disfrutó cada año Isabel II en su cumpleaños. ¡Qué delicia! No son cuentos de hadas, son historias reales.
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0: pueden jugar de centrales Edson Álvarez, Luis Romo, el mismo Eric Lira, no parece ninguno de ellos ser como el ideal para una línea de cuatro, ¿no? Todos parecerían como en el rol de un líbero si Javier Aguirre decidiera en la Copa del Mundo jugar con cinco defensores atrás, ¿no? Pero si tú te pones a ver las circunstancias, al no llevar un central zurdo reemplazo de Johan Vázquez, prácticamente la lista de México se encuentra muy reducida en esa posición, ¿no? Entonces esperemos justo mañana el estudio médico y saber exactamente qué tan serio es.
1: Lo más importante, León, te saludo con mucho gusto, soy Javier, es precisamente eso, el que mañana se hagan estudios, los estudios pertinentes para determinar de qué grado es la lesión que ha sufrido Montes, pero justo yo leí, no sé si tú también tuviste oportunidad de leerlo o si lo platicaste con el agente del jugador, de que fue incluso un poco por prevenir, es decir, que la lesión no es tan grave o no es grave, y que la idea de sacarlo fue justamente de una forma para prevenir algo mayor, lo cual si así es, generalmente hombre, es pues así. Es una buena noticia, León.
0: Sí, Javi, justamente, generalmente es así, ¿no? Si el jugador siente un famoso piquete, ¿no? En algún grupo de músculos, puede ser, ¿no? En la cara posterior del muslo, en la parte anterior, ¿no? En el cuádriceps, en ese momento el jugador sabe que si sigue arriesgando, corre el riesgo, entonces ahí sí, de que ocurra un desgarro. Y ese sí es un escenario bastante complejo, ¿no? Porque es una lesión que te puede sacar 3, 4, 6, 8 semanas, dependiendo del grado, ¿no? Te deja fuera de la Copa del Mundo a estas alturas. Pero sí, justo, ¿no? Cuando siente el tironcito, probablemente lo que dice es, a ver, junto al entrenador, junto al propio futbolista, pues no vale la pena arriesgarse en un partido de liga en Rusia, justamente para no perderse el Mundial.
2: León, ¿cambiaste algunos mensajes con su agente?
0: Sí, Sergio Bisuete es parte de la agencia de representación de César Montes, él es un representante español y él es el que me confirma justo eso, que en principio no temen que sea algo serio y que mañana le van a hacer los estudios pertinentes, porque hay que esperar a que se desinflame también la zona y porque igualmente ya en Rusia ahorita es de madrugada.
2: ¿Lo podríamos escuchar?
0: Adelante, adelante.
3: Hola León, ¿cómo estás? Pues no sabemos todavía, pero no parece nada importante. En cuanto sepamos el alcance, que mañana tendrá pruebas, te diré, ¿vale? Un abrazo.
2: Lo que ya nos mencionabas. León, ¿algo que quieras agregar para concluir?
0: Solamente, Ciro, que en términos de la selección mexicana, el próximo miércoles reporta el grupo de seleccionados de la Liga MX. Ahí se va a integrar Guillermo Ochoa, y justo los europeos, conforme vayan concluyendo actividad con sus clubes, irán integrándose. Queda, según nuestros cálculos, Ciro, y las fuentes que hemos consultado, un lugar disponible, el lugar 26, y en principio estaría entre Marcel Ruiz, Luis Gerardo Chávez, que bien mencionabas, ya jugó hoy todo el partido, e incluso Charly Rodríguez, con muchas menos posibilidades. Pero no se descarta que un jugador que no esté en la concentración, es decir, que no está en esta primera lista de Liga MX, un futbolista de local podría todavía llegar a la convocatoria definitiva para el Mundial el próximo 1 de junio.
2: Gracias, León. Saludos.
0: Muy buena tarde. Abrazo a todos.
2: Muchas gracias a León Lecanda. Yo noto descompensada esta convocatoria de selección nacional. Creo que detrás de Johan y de Montes no hay gran cosa. Edson Álvarez está también convaleciente. El caso de Reyes, pues Reyes hay que clonarlo, ¿no? Para que juegue sí, también claro. La lateral derecha o sea el que entre al quite por Montes. Esa es la parte que me parece más riesgosa de esta lista. Las pocas alternativas que hay en la defensa central. No está todavía diseñada del todo la lista, puede haber cambios, pero sí, creo que hay un trecho importante detrás de Johan y de Montes en cuanto a especialistas, sí, porque Edson es contención, porque Reyes es lateral derecho, porque Romo, pues sí, es juega de central, pero de tercer central, como líbero. Entonces, ahí es donde encuentro un poco descompensada la lista de posibilidades para el equipo mexicano. No sé si quieran agregar algo de este tema o regresamos un poco a Liguilla. Para hablar del Toluca.
1: Regresemos a la liguilla. Hablar del Toluca. Toluca pide, Toluca. Quiere saber qué pasa con el Toluca.
2: Danos razón del Toluca.
1: A ver, el Toluca, toda la conversación en los últimos días alrededor del Toluca ha sido Marcel Ruiz, ¿no? Y no solamente porque jugó casi todo el partido el pasado miércoles ante el equipo de Los Ángeles Fútbol Club,

0: sino por lo que podría representar que Marcel Ruiz, si en una de esas se logra colar, lo escuchábamos a León, finalmente a la lista definitiva, y con las suspicacias que podría haber, si es que esto llega a ocurrir, que acabe jugando a Marcel Ruiz, que llegue eventualmente a una final, que el Toluca acabe consiguiendo un título y que Marcel Ruiz sea protagonista, esto calaría mucho en el resto de los equipos. Pero hoy Toluca sin Alexis Vega, por cierto, que es, digamos, que la única baja que tiene de los llamados a la selección, es un equipo que está completo. Es decir, recordemos que Alexis Vega no estuvo presente del último tramo del torneo pasado. Y aún así le alcanzó, claro, jugó unos minutos ya en aquella final ante el equipo de Tigres.
1: No se puede mover, sí.
0: Y acabó siendo protagonista porque metió un par de goles. Pero bueno, más allá de todo esto, el Toluca, cierto es que perdió un poco de pegada. Se le complicó, llegó a acumular 6 partidos sin ganar. Finalmente ganó, cerró con una victoria el pasado fin de semana. Pero ese Toluca va a enfrentar a Pachuca, que en contraparte cerró muy bien. Pachuca estuvo peleando, incluso todavía por ser el líder de la clasificación. No le alcanzó ya al final, acabó tercera clasificación. Pero de Pachuca, del que poco hablamos, es un equipo que también puede ser muy complicado. Es un equipo difícil, un equipo que tiene mucho talento. Y yo apelaría solamente a la experiencia del Toluca, a la experiencia de su técnico, para que pueda sacar esta llave. Hoy veo la llave muy pareja entre Toluca y Pachuca.
1: Si haces un ranking de los playmakers o de los jugadores más determinantes de los 8 equipos que están disponibles, creo que Kennedy alcanza a estar en un top qué.
2: Top 5 mínimo.
1: Top 5,
2: Top
1: estoy
2: 5
1: contigo.
2: mínimo.
1: Es el número que pensaba. ¿Qué
2: Sí.
1: temporada ha tenido Kennedy, eh?
2: Sí. Sí,
1: Ese
2: sí,
1: te
2: sí,
1: puede dar
2: sí.
1: un dolor de cabeza importante.
2: Sí, el tipo del brasileño ha tomado las riendas del ataque de Pachuca. Lo que quizás hacía antes un poco Usama Idrissi, que se ha venido apagando este futbolista, ese rol lo ha tomado Kennedy y la verdad es que lo ha hecho de muy buena manera. Tiene gran regate, tiene gran disparo. Es un tipo que también tiene siempre una actitud agresiva de ir hacia adelante en el buen sentido de la palabra. Entonces me parece que podría convertirse en una de las figuras de esta liguilla. A mí lo que me llama la atención y me genera mucha curiosidad es qué equipo va a presentar Toluca. La próxima semana tiene la vuelta de las semifinales de la CONCACAF.
0: Cierto.
2: Ellos han sido vocales y lo han dicho públicamente que su prioridad es ganar CONCACAF para llegar al Mundial de Clubes. Entonces, estoy muy intrigado por ver qué titulares se podría guardar Antonio Mohamed. A partir de ahí, si es que el turco se guarda a sus futbolistas estelares, creo que Pachuca tiene muchas posibilidades de poder dar un golpe de autoridad y tratar de encaminar la eliminación. De ahí en fuera, me parece que hoy Toluca es un mejor equipo, mucho más armado, mucho más compacto, con mucho más empaque, pero dependiendo de la decisión que tome en la gestión de la plantilla el turco, ahí las posibilidades de los Tuzos pueden ir avanzando y pueden ir incrementando.
1: Muy bien, pues y Cruz Azul estará enfrentándose al Atlas, primero en el Estadio Jalisco, después en condición de local el Cruz Azul. Hace un momento, Javier, yo les hacía una pregunta a mis compañeros. Si tomas las 8 plantillas de los equipos que están clasificados y los ordenas del 1 al 8, ¿qué lugar ocupa la plantilla del Atlas? A ver si coincides con nosotros.
0: Ah, qué buena
1: Ordenas las
0: pregunta.
1: plantillas
0: A ver, en
1: del...
0: cuarta plantilla, ¿cómo terminaron también el torneo? Sí, bueno, de plantilla.
1: Y quitando los que no van a estar,
0: Ajá.
1: ¿coincidirías en que el Atlas tiene la octava
0: Yo creo que sí.
1: plantilla?
0: Justo te iba a decir, para mí sí, con mucho respeto para la afición rojinegra, me parece que sí, ¿no? Yo no sé si están en lo mismo tú
1: Es que todos coincidíamos en eso.
0: Sí, claro.
1: Pero eso le da un gran peso al trabajo que ha hecho Diego Martín Coca.
0: Claro,
1: O sea, está jugando, perdón, y digo, no es denigrar absolutamente a nadie, ¿no? Pero le quitaron a su goleador,
0: sí, exacto, y
1: a
0: ahora sí.
1: Djurdjevic, que se fue a Rayados. Está jugando con el Mudo Aguirre, que era una alternativa de cambio o a veces de jugar con 2 atacantes. Sigue jugando Aldo Rocha. Diego González, que no había sido solución originalmente, bueno, le encontró el puesto y está poco a poco produciendo. Obviamente algunos canteranos, pero en cuanto a plantilla, la del Atlas es la menos pesada. Y ahí es donde se presenta, yo creo, el mayor desbalance en
0: Cierto,
1: entrenadores.
0: cierto.
1: Yo sé que Wiki ya lleva un rato como auxiliar, pero Coca
0: Con ese
1: ya
0: plantel,
1: tiene horas de vuelo.
0: sí, no, pero justo lo que dices, este Atlas hay que darle crédito a lo que ha hecho Coca, que además conoce muy bien el fútbol mexicano.
2: Sí, a Coca le han dado lo mínimo indispensable realmente para poder jugar y lo ha hecho trabajar y lo ha hecho que funcione de muy buena manera en el terreno de juego. Yo creo que Wiki tiene que haber entendido de lo que hizo en el primer tiempo contra Necaxa, donde quiso venir a mover algunas cosas, hacer una línea de 4, cambiar un poco el sistema de juego. El equipo no le respondió. En la segunda parte vuelve a las bases y vimos algo mucho más cercano al Cruz Azul que había venido jugando en los últimos torneos. Wiki tiene ya más de 2 años y medio en la institución. está totalmente empapado del modelo de juego. Me parece que si pone a jugar a los futbolistas donde tiene que hacer y no le dan ganas de inventar ni de sentir que descubrió el hilo negro, yo creo que Cruz Azul, por pura plantilla y por puro cauce, tiene que resolver la eliminatoria.
1: Muy bien, pues veremos. Este fin de semana, bueno, ya de hecho, hoy empezó la jornada 34 de la Liga en España, Girona 0, Mallorca 1. ¡Wow! ¡Qué respiro para el equipo que dirige De Michelis, que está ahí peleando por no descender! Este triunfo le da un respiro al Mallorca. Eso ha comenzado la jornada que tiene, Hernán Pereira, te saludo con mucho gusto, como gran atractivo la posibilidad de que el Barcelona cante el alirón. Van a la cancha del Sadar a enfrentarse a los Osasuna, y al día siguiente el Real Madrid va contra el Español de Barcelona en Cornellà del Prat. ¿Tú cómo lo ves? ¿Cantará el alirón en Barcelona?
3: Saludos, Ciro, saludos a todos allá en la mesa. A ver, solo una cosa también, ¿eh? Mallorca ganó y alcanzó al Girona. El Girona está comprometido en el tema del descenso, ¿eh? Va a estar apasionante el tema de quién mantiene la categoría en España. Pero bueno, sí. A ver, tiene que ganar Barcelona. Contra los Osasuna es posible. Barcelona mucho más como equipo, independientemente que no va a tener a su figura Lamine Yamal, independientemente que regrese, y habrá que ver si tiene minutos el propio Rafinha, pero más a nivel colectivo y hasta a nivel individual, aunque tenga algunas ausencias, posiblemente gane, posiblemente sume los 3 puntos en calidad de visitante. Ahora, tiene que no ganar el Real Madrid en su partido frente al Español el domingo, el día siguiente, y uno piensa que el Madrid, para tratar de evitar después tener que visitar al campeón en la fecha siguiente, va a ser lo imposible para sumar los 3 puntos. No me extrañaría que el Barcelona logre el campeonato en el clásico, es decir, en la fecha siguiente, y no en esta 34ª jornada.
0: Hernán, solo con mucho gusto, una pregunta. A ver, si ¿qué le puede doler más al Madrid? ¿Que llegue ya al partido de la próxima semana el Barcelona como campeón? Pues y sí, que tenga que ser el pasillo.
1: Sí.
0: Pasillo. ¿O que se coronen ganándole el Barça al Real Madrid en la siguiente semana, sí, Hernán?
1: Buena.
3: Todo duele, Javier, todo duele. Yo creo que el Madrid no va a querer hacer el pasillo al Barcelona. Se va a hablar muchísimo durante la semana que lo va a hacer, que no lo va a hacer, que esto, que el otro, que es una falta de respeto si no lo hace. Se va a hablar demasiado sobre eso y el Madrid va a intentar evitar esa situación. Para el Madrid, claro, dentro de los dos panoramas, creo que el mejor es, bueno, perder el clásico, pero por lo menos no estar recibiendo o no estar visitando al campeón de la liga. Le gana y, bueno, se va al vestidor y ya está, y no tiene que ver la cara del conjunto que puede dar la vuelta olímpica en la cara. El Madrid tiene que, por lo menos, tratar de comprometerse a decir, le gano al Español, en el clásico no llega al Barcelona como campeón y después le gana al Barcelona. Y por lo menos, bueno, no veo cómo mi rival de todas las horas me termina festejando en el rostro. Eso es lo que tendrá que comprometerse y como mínimo lograr este Real Madrid. Algo que no va a ser fácil.
1: El Madrid buscará entrenador para la próxima campaña, Hernán. Se barajan algunos nombres de seleccionadores nacionales que terminarán tarde de ocuparse este verano. Un nombre que sonaba y que seguramente seducía era el de Jürgen Klopp, pero Klopp no está interesado en dirigir ni al Madrid ni a nadie para la próxima campaña. Entonces, Mourinho, ¿tú qué piensas?
3: Sí, Florentino quiere a Mourinho, me gusta Mourinho, independientemente que en los últimos años o temporadas en Turquía, en Italia con la Roma, en el Benfica, no hizo una gran diferencia, hay que decirlo. El United logró un torneo de Copa, aquella Europa League, pero bueno, no ha sido espectacular lo de Mourinho. Pero hoy necesita un técnico con personalidad, que el futbolista baje un poco los decibeles, especialmente tanta figura. Y la presencia de Mourinho, que aparte conoce el club, conoce el vestuario, conoce el perfil, conoce lo que es el Madrid, hoy le vendría bien. No sobran los candidatos ni los técnicos. Yo no veo un técnico tipo Scaloni que vaya a dirigir al Real Madrid con los pesos pesados que hay ahí. El técnico joven tiene que ser un técnico con espalda ancha, como en su momento lo hizo el propio Carletto Ancelotti. No me disgusta, más allá de su forma, que Mourinho. Que hay que recordar, ¿no? Por más que a veces sus equipos son muy defensivos, hizo récord de puntos en aquella liga que superó los 100 y terminó con el campeonato, enfrentando al peor Barcelona de la historia, o sea, el mejor Barcelona de la historia, ¿no? Al peor rival que pudo tener el Madrid en aquel entonces. Un equipazo. Y sin embargo le quitó algún que otro torneo como aquella Copa del Rey y aquella liga. Hoy lo veo como opción número 1, lo quiere Florentino Pérez y la sensación que va a terminar llegando.
1: Hernán, un abrazo y muchas gracias.
3: Abrazo, buen fin de semana, Ciro. Saludos a todos.
1: Gracias.
0: Gracias.
1: Igualmente, Hernán Pereira. Nos quedan 2 minutos.
2: Hay información de último minuto con respecto a Cruz Azul. El Toro Fernández el día de hoy se lesionó muscular, una distensión. No realiza el viaje a Guadalajara, han decidido dejarlo. Está en duda para el partido de vuelta, así que baja confirmada. El otro centro delantero que le quedaba a Cruz Azul, que era el Toro Fernández, no realiza el viaje, así que tendrá que decidir Wiki entre Bere y Mateo Levy para ver quién es el eje de ataque, pero confirmado, no realiza el viaje por tema muscular.
0: Ups. Solamente comentar de la Fórmula 1, sí, César, se llevó a cabo la calificación para la carrera sprint que se corre el día de mañana. Fue Lando Norris, el actual campeón de la categoría, el más rápido, se lleva la pole. Segundo para Antonelli, tercero para Piastri. El que esté en el 1 y el 3, McLaren, en esta parrilla de salida, aunque sea para esta carrera sprint, me sugiere que las actualizaciones y los cambios que realizó McLaren puedan funcionar. Que bueno, ojalá que así sea, para que veamos una mayor paridad y no solamente sea un concierto de Mercedes. Y solamente destacar, Checo va a arrancar la posición 19 para la carrera de sábado, en la carrera sprint. Mañana se da la calificación para la carrera principal y podría haber lluvia, tormenta eléctrica el próximo domingo. Si esto es así, obligaría a retrasar o a modificar el horario para la carrera principal del próximo domingo, Ciro.
1: Sí, con tormenta eléctrica sí,
0: no se puede hacer.
1: No se puede, no, nada. Y háganle como quieran.
0: Claro.
1: Entonces, vaya tema. Entonces, Sergio Pérez, me decías
0: 19.
1: Mañana, sí. Correcto. Bueno, y a ver qué pasa con Cruz Azul.
2: Vamos a ver qué es lo que ocurre, porque ya Cruz Azul parece que en el ataque pues se queda bastante corto. Everest, si bien es un tipo con muchas ganas, siempre que corre, que va hacia adelante, no es un centro delantero, y Mateo Levy ni siquiera ha marcado un gol en primera división. Pésimo momento para esta lesión de Gabriel Fernández.
1: Gracias, Javier.
0: Gracias
2: a todos.
1: Que la pasen bien.
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7: Dos familias reportaron la desaparición de Cornelio Villalobos y Jonathan Alameda, de 14 y 15 años de edad, quienes salieron durante la madrugada sin avisar a ninguno de sus familiares en el municipio de Linares. Al revisar las redes sociales de uno de ellos, se dieron cuenta que se habían puesto de acuerdo y que una persona los vería en un taxi. Esto en el puente del Ejido Lampazos, municipio de Linares. La última información que se tiene es que ambos están en otro estado del país. Tres delincuentes robaron con violencia 327 mil pesos en efectivo de una universidad privada en el municipio de Monterrey, límites con Guadalupe. El atraco fue reportado en el plantel educativo marcado con el número 1150 de la avenida Constituyentes de Nuevo León, en la colonia Los Fresnos. Las víctimas declararon a la autoridad que tres hombres con capucha y cubrebocas ingresaron a la universidad y exigieron el dinero en la zona administrativa para posteriormente huir del plantel. Un hombre fue encontrado sin vida en una jardinera de la Macroplaza, en el centro de la ciudad de Monterrey. El reporte de una persona inconsciente llevó a paramédicos de Protección Civil de Monterrey y la Cruz Roja a la avenida Zaragoza y Padre Mier, donde confirmaron el deceso. La persona sin vida quedó en una zona de escalinatas, donde pacientes y turistas quedaban asombrados ante la movilización. Sin embargo, otro hombre fue localizado muerto en un negocio de fabricación de uniformes en la colonia Independencia de Monterrey, frente a un edificio de la Fiscalía General de Justicia. El reporte lo hicieron vecinos, quienes encontraron a la persona en el área habilitada como estacionamiento, sobre la calle 16 de Septiembre y San Luis Potosí. Es una producción de Lene Bernal. Redacción y locución, Francisco León.
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9: El volcán La Malinche es una de las montañas más grandes de México, con una altitud de 4.461 metros. Tiene aproximadamente 46.000 hectáreas. Está ubicado en el eje neovolcánico transversal entre los estados de Tlaxcala y Puebla. El 6 de octubre de 1938 fue declarado Parque Nacional. Asimismo, forma parte de las cuencas de los ríos Guadalupe y Atoyac, por lo que es muy importante para el abastecimiento de agua en los estados de Tlaxcala y Puebla.
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13: Hay que hacerlo en este inicio de mes. Es el 1 de mayo del 2026, las 5 de la tarde en punto. Vamos juntos con la información. Antes, los sonidos que hasta ahora ya son noticia.
14: La presidenta está fuerte, está sólida y muy segura. Es tiempo de la defensa de los principios. Y hay un principio que se llama soberanía. Y esa no se negocia.
15: Una de las primeras acciones al llegar de los gobiernos de la transformación fue incrementar en 16% el salario mínimo. A partir de entonces han sido 8 años de aumentos de doble dígito.
16: No hay ningún fundamento, no hay ninguna evidencia que nos permita apreciar el porqué de la urgencia de la detención provisional.
17: Se apoya a los jóvenes universitarios con un recurso para que puedan transportarse.
18: ¡Que vivan las y los estudiantes de la Ciudad de México!
13: Y bueno, pues hoy la música es de Sin Bandera, reable la Arena Teques con concierto de Escenas Tour ahí en el estado de Morelos, un lugar muy bonito, muy cercano para quien no conozca, de los balnearios más cercanos que tiene la capital del país y con mejor clima sin duda alguna es la Laguna de Tequesquitengo. Mucho deporte acuático cerquita de la Ciudad de México, pasas por Cuatro Vientos, te echas una buena cecina, cremita, unas tortillas hechas a mano y ¡bang! Nos vamos a Tequesquitengo. 25 años de trayectoria, Sin Bandera vuelve a los escenarios con este Escenas Tour, una gira que promete ser un viaje emotivo lleno de nostalgia, pero por supuesto también la frescura con temas nuevos que son incluidos en su más reciente álbum Escenas. Fue lanzado el pasado 5 de febrero y también forma parte de esta gira. Así que hoy vamos a estar escuchando a Sin Bandera a través del 104.1 FM y 1500 de AM.
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13: Gina Trejo Briseño, parecía que no lo lográbamos, pero lo logramos. Llegamos a viernes y llegamos al quinto mes del año. Gina, qué rápido va esto. ¿Cómo te va?
19: Arrancando mayo, en el Día del Trabajo, exacto, el quinto mes, mes de muchos festejos, Día de las Madres, Día del Maestro.
13: Del Maestro, Día de la Batalla de Puebla.
19: Un megapuente de la SEP, hasta, ajá, el miércoles hay clases. No, bueno, este mes está sensacional.
13: Con todo, Gina, con todo, ¿qué
19: y
13: hay
19: con
13: de información?
19: Mucha información, Jaime. Pues el gobernador de Sinaloa, Rubén Rocha Moya, el senador por Morena, Enrique Insunza, y el alcalde de Culiacán, Juan de Dios Gámez, y otros 7 acusados requeridos por la justicia norteamericana, pues no serán detenidos. Y es que la Fiscalía General de la República sostuvo que no hay evidencias ni pruebas para detenerlos luego de los requerimientos de la justicia norteamericana que los acusa de delitos relacionados con narcotráfico. Raúl Armando Jiménez, titular de la Fiscalía Especial de Control Competencia de la Fiscalía General de la República, Jaime, informó que pedirá a la Cancillería solicitar al gobierno estadounidense las pruebas contra todos ellos. En esto, dice la presidenta, estoy fuerte, estoy sólida y tranquila, y rechaza estar entre la espada y la pared ante las presiones de Washington. 10 personas murieron y otras 25 resultaron heridas al desbarrancar un autobús en Nayarit, procedente de Jalisco. 6 cuerpos fueron abandonados en Tepezalán, en Aguascalientes. Las víctimas serían originarias de Zacatecas. En el marco del Día del Trabajo, sindicatos defendieron la soberanía nacional y expresaron su respaldo a la presidenta Sheinbaum. El presidente de Estados Unidos, Donald Trump, aseguró que ha terminado su guerra contra Irán. Jaime, vamos a un corte y regresamos con más en Grupo Fórmula.
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30: Noel Gallagher se pone muy funky con Black Star Dancing de 2019. Mezcla glam rock, disco y psicodelia en una evolución atrevida tras su época con Oasis, que toman una pausa los hermanos Gallagher.

0: Selva Negra, Alemania. Bosques encantados. Una región de densos bosques, pintorescos pueblos, lagos serenos y relojes de cuco. Ideal para caminatas, disfrutar de su gastronomía local, especialmente el pastel, y sumergirse en sus leyendas. Un cuento de hadas real.
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4: Bueno, ya regresamos a las 5 de la tarde con 8 minutos, es el tiempo del centro del país. Hoy, pasado el mediodía, la Fiscalía General de la República dio a conocer un punto de vista importante, interesante también, sobre lo que ha ocurrido a lo largo de las últimas 48 horas y que tiene que ver con esta solicitud de una corte norteamericana en torno a varios miembros del gobierno en funciones y exfuncionarios de Sinaloa que estarían involucrados presuntamente en actos de de narcotráfico, presuntamente con bandas del crimen organizado, particularmente con una de las que se asienta en aquella región del país. Hoy el fiscal Raúl Armando Jiménez de la Fiscalía General de la República dio a conocer eso. Es el titular de la Fiscalía Especial de Control de Competencial y esto fue lo que señaló.
5: No hay ninguna referencia, no hay ningún motivo, no hay ningún fundamento, no hay ninguna evidencia que nos permita apreciar el porqué de la urgencia de la detención provisional. B, igualmente advertimos en una primera instancia que no existen pruebas anexas al pedimento de referencia que acrediten la comisión de un presunto delito que haga impostergable el otorgamiento de la medida cautelar.
4: Esto, imagino yo que se puede entender como respetar el debido proceso y pues tener a disposición, en este caso de la Fiscalía aquí en México, las pruebas suficientes para poder ejercer una acción. Déjeme le pregunto al doctor Javier Martín Reyes, abogado constitucionalista y politólogo. Javier, qué gusto saludarte. ¿Cómo estás? Muy buenas tardes.
6: Jaime, como siempre, un gustazo saludarte a ti y a todas las personas que nos escuchan.
4: Igualmente, a ver, en el estricto sentido del derecho, esto que está diciendo hoy la Fiscalía, ¿a qué se refiere? ¿Qué es lo que está sucediendo técnicamente hablando? A ver, platícanos, Javier.
6: Mira, hay una parte que es cierta, digamos, de lo que está informando la Fiscalía General, porque sí hay que diferenciar entre dos momentos diferentes, Jaime, ¿no? Una cosa es la solicitud formal de extradición, ¿no? Que es cuando ya un gobierno pide que una persona sea detenida y que sea eventualmente remitida, en este caso a Estados Unidos, para enfrentar los cargos que se le están imputando. Y otra cosa es lo que solicitó en un primer momento el gobierno de Estados Unidos, que es una solicitud de detención provisional con fines de extradición.
4: Okay.
6: ¿Qué es esto de una detención provisional? Bueno, es una medida cautelar, es una medida, déjame ponerlo así, provisional, que se utiliza sobre todo para casos urgentes. Uh-huh. Que típicamente es un caso urgente, pues cuando existe un riesgo de que alguna persona se fugue, y entonces, pues, ¿qué es lo que le pides al gobierno? Que de manera temporal, cautelar, la detenga para uh-huh. que no se sustraiga de la acción de la justicia. Pero esa es una figura, Jaime, que sí está perfectamente contemplada tanto en el Tratado de Extradición entre México y Estados Unidos como en la propia Ley de Extradición Internacional. Y para esa solicitud, Jaime, no es necesario que se presenten pruebas como tal, eso también queda muy claro en el tratado y en la ley nacional, ¿no?
4: Okay.
6: Que es lo único que se tiene que justificar pues que exista esa urgencia, que exista ese riesgo de que una persona se sustraiga, ¿no? Yo creo que en este caso, Jaime, estamos hablando de 10 funcionarios de muy diverso tipo. Uh-huh. A mí se me haría francamente complicado pensar, por ejemplo, que el todavía gobernador Rubén Rocha Moya se va a fugar,
4: ¿no? Exacto.
6: Porque pues, es una figura, digamos, pública, es una figura obviamente que tiene una enorme presencia. Yo creo que incluso las autoridades mexicanas tienen registro de sus movimientos. Pero claro, en esa lista no solo está el hoy gobernador, no solo está el hoy senador Insunza, pues hay también una serie de funcionarios que han tenido diferentes cargos en el gobierno de Sinaloa, donde yo creo que sí podría existir la posibilidad de que haya una fuga, ¿no? Entonces, a mí sí me parece, por un lado, un error tratar a todos los casos de la misma manera. Y lo que también me parece que es francamente inadmisible desde un punto de vista técnico es que un funcionario de la Fiscalía General de la República diga, pues es que no hay pruebas. Bueno, es que en este momento, Jaime, no se necesitan presentar las pruebas. Cuando se presente la solicitud de extradición como tal, claro que se tendrán que presentar las pruebas que en su caso acrediten una cosa muy sencilla. Y ahí quiero enfatizar que el estándar probatorio, lo que se tiene que demostrar, es muy poco. Basta con demostrar que se han cometido los delitos que está señalando la Fiscalía de Estados Unidos. Es decir, que ha habido un esquema para la importación de narcóticos, y basta que exista la probabilidad de que las personas señaladas hayan cometido el delito. Uh-huh. Si existe esa probabilidad, entonces jurídicamente lo procedente es evidentemente detener a esas personas y sujetarlos al proceso de extradición. Entonces, yo te diría, hay unas cosas correctas de lo que está diciendo la Fiscalía. Es cierto que en este momento solo hay una solicitud de detención provisional. Es cierto que no estamos en el momento todavía de la solicitud formal de extradición, pero lo que es francamente incorrecto es que el argumento sea que en este momento no hay pruebas. No, bueno, las pruebas se tendrán que presentar en un momento posterior. Y sobre todo, Jaime, yo te diría, tampoco podemos pedir que Estados Unidos ahorita presente pruebas contundentes de que Rocha y los otros posibles involucrados hayan cometido el delito, porque precisamente para eso es el juicio penal, ¿no? Entonces no podemos pedir en este momento procesal un estándar probatorio tan alto, ¿no? Ese sería mi impresión general de todo este asunto.
4: Javier, cuando el fiscal Raúl Armando Jiménez en algún momento de este mensaje señala, si nos hacen llegar estas pruebas a través de los mecanismos, imagino que deben de ser de estas valijas que utilizan mucho, y lo escuché mucho en el término con el entonces titular de la Secretaría de Relaciones Exteriores, Marcelo Ebrard, en su momento cuando estaba todo el tema del general Cienfuegos. Hay una valija diplomática. Mira, lo dijo de esta manera el fiscal Raúl Armando Jiménez. Acompáñame a escuchar y regresamos para que me expliques de qué se trata. Escuchemos.
7: La Fiscalía General de la República enviará una comunicación a la Cancillería para que se solicite a la autoridad requiriente todas las pruebas, argumentos, informes, documentos que sean necesarios por las vías que garanticen la confidencialidad de la información para que la Fiscalía esté en aptitud de analizar la documentación y con ello fijar un posicionamiento de carácter institucional.
4: ¿Esto es a lo que se refiere? ¿Este intercambio de información, secrecía total, para que también la Fiscalía pueda tener a su disposición información o las acusaciones que están haciendo allá?
6: Sí, a ver, yo diría, es obvio que es muy importante que esa información se transmita por medios seguros. También hay que decirlo, ¿no? Hoy por fortuna, cada vez hay más medios informáticos que permiten, pues, obviamente, salvaguardar la integridad de esa desinformación. Tío, lo que sí es muy importante enfatizar es que en este momento en el que estamos, lo que se tendría que justificar es la urgencia de, déjame ponerlo así, de esta detención provisional. Uh-huh. Y algo a mí, Jaime, que me preocupa es que en la medida que estas acusaciones ya se hicieron públicas, que se está hablando obviamente pues de delitos, ¿no? De muy graves que pueden traer como consecuencia la imposición de penas bastante altas, pues que eso genere que en estos días, de una cuenta, no creo que sea el caso del gobernador Rocha, no, pero que otros funcionarios, pues sí, entonces ahí se fuguen, ¿no? Entonces que en ese peloteo donde la fiscalía dicen, pues es que denme las pruebas y demás, pues no se ejecute esta detención provisional y eventualmente esas personas sean. Hay que decirlo también, Jaime, que esto no es algo que el gobierno de Estados Unidos pida de manera discrecional o arbitraria. Si ya hay una acusación formal y una corte federal en el estado de Nueva York ya determinó que si hay elementos para solicitar eventualmente la extradición y hay elementos para ordenar esa orden de aprehensión, es porque eso ya pasó por un filtro de un gran jurado, que es una figura que existe en Estados Unidos. Los jurados son conformados por personas comunes y corrientes. Claro. La Fiscalía de Estados Unidos ya les presentó pruebas y ya hubo, déjame ponerlo así, un grupo de ciudadanos que analizó ese material probatorio preliminar, dijo si hay una causa probable. Entonces tampoco es que el gobierno de Estados Unidos necesariamente se esté inventando, claro, inventando cosas, ¿no? Pues lo sí, que no se vale es que la fiscalía diga ahorita presénteme todas las pruebas, porque no es el momento, ¿no?
4: Pues doctor Javier Martín Reyes, abogado constitucionalista y politólogo, nos agarré el corte, te abrazo, Javier, cuídate mucho, cuídate.
6: Igual, querido, un abrazo muy fuerte, que estés bien, Jaime.
4: Vamos a la pausa, regresamos.
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16: San José del Cabo es una pintoresca ciudad en Los Cabos, Baja California Sur. Sus preciosas calles con arquitectura colonial, sus coloridos edificios históricos, como la Misión de San José del Cabo, una iglesia que data del siglo XVIII, así como sus diversas tiendas de arte y galerías, hacen de San José del Cabo un escenario que le ha validado el título de Distrito del Arte.
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17: En el Día del Trabajo, la presidenta Sheinbaum celebró los avances alcanzados en materia laboral y el impulso dado para garantizar los derechos de todas y todos quienes se emplean en el país. Además que firmó un acuerdo que protege a trabajadores agrícolas y ratifica la jornada laboral de 40 horas.
18: Seguir aumentando el salario mínimo. Número 2, jornada laboral de 40 horas.
19: que en un acuerdo entre empresarios y trabajadores, que a trabajo igual, salario igual, igualdad sustantiva para las mujeres trabajadoras de México. Y el día de hoy vamos a firmar ya el acuerdo constitucional de la jornada de 40 horas, el certificado de trabajadores agrícolas.
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4: Ya regresamos, 5:23 p.m. Es el tiempo del centro del país. Quienes habitamos la capital de la República Mexicana, pues tenemos cerca de la Ciudad de México varios cuerpos de agua muy importantes, muchos de ellos muy contaminados. La descarga de las aguas negras de la Ciudad de México durante años pues ha sido el enorme reto, y también una deuda que se tiene con los estados vecinos, con el Estado de México, con Puebla, pero muy particularmente con el estado de Hidalgo. Hay una presa, la presa Endo, que es una de las más contaminadas a nivel América Latina. Y el gobierno de la República, el gobierno de la presidenta Claudia Sheinbaum, ha hecho un compromiso muy grande, muy ambicioso, y es, pues, limpiar la presa Endo, hacerlo en varias etapas. Estos trabajos han comenzado desde octubre del año pasado, tengo entendido. Hoy hay una nueva etapa, hoy inició una nueva etapa en esta presa. Me da gusto poder recibir esta tarde a Mayela Godínez Alarcón, gerente de planificación hídrica de la Comisión Nacional del Agua y quien es responsable de este plan maestro de saneamiento y restauración de la presa Endo. Mayela, qué gusto saludarle, ¿cómo se encuentra? Buenas tardes.
20: Jaime, ¿qué tal? Buena tarde, gusto saludarlos a ti, a todo tu equipo y por supuesto a todos los que están escuchando a través de Radio Fórmula.
4: ¿Qué tan contaminada está la presa Endo? Déjeme partir de esa, de ese punto esta charla, maestra.
20: Déjame te cuento que en octubre, para que te des una idea y también la gente que nos escucha, desde octubre del año pasado identificamos que la presa Endo tenía, es un cuerpo de agua de 1200 hectáreas y tenía 900 hectáreas llenas de lirio acuático. Hoy te podemos decir que hemos implementado a partir de este año un plan maestro en el que podemos decir que y comunicarle a la gente que tenemos ya al día de hoy, con un retiro mecánico que hemos implementado a través de este año, 378 hectáreas llenas de lirio. Hemos mantenido una revisión constante por medio de satélite que nos ayuda con Avio cada semana a ir revisando cómo vamos en los avances. ¿Cómo lo hicimos? ¿Cómo lo estamos logrando? Pues mira, tenemos, hoy te puedo contar que tenemos 19 operadores en sitio, una empujadora, 6 bandas transportadoras, 8 camiones de volteo, 4 excavadoras de brazo, 3 retroexcavadoras, un cargador frontal, que juntos nos han ayudado a poder bajar un poco la presencia del lirio acuático. Pero hoy tenemos otra problemática con la presencia de la lluvia y con la presencia de los calores que dan en esta época, pues incrementa una problemática que la gente ha estado exponiendo desde hace un rato, que es la presencia de un mosquito, mosquito Culex, que se genera a través de la presencia del lirio acuático, ¿no? Ese es otro problema que hoy venimos aquí, estamos presentes hoy aquí en Tula de Allende, en Santana, empezamos hoy las jornadas para poder implementar fumigación de manera permanente en las comunidades, pero también en la presa. Estamos teniendo un plan de trabajo muy importante. Vamos a ir a fumigar aquel mosquito ya maduro, adulto, que ya nació, que está en la, se viene a las comunidades, y estamos también implementando un plan de fumigación en el mismo cuerpo de agua, en la misma presa, para el lirio que está ahí y en donde se está haciendo la larva y donde es prácticamente la raíz del problema.
4: Para entender un poco las dimensiones, estamos viendo ahí en pantalla, a través de la transmisión del canal oficial de YouTube de Grupo Fórmula, el cuerpo de agua que es inmenso, la cantidad de lirio. ¿Qué se hace qué con este, Mayela? ¿Qué hacen con el lirio? ¿Cómo lo destruyen, lo trituran, lo modifican, utilizan químicos? ¿Qué se hace con él?
20: Estamos haciendo un plan maestro en 4 fases. Una fase es la fase química. Para nosotros es muy importante este tema de conocer qué está pasando con el lirio. qué tipo de lirio tenemos, a qué nos estamos enfrentando. Hicimos un trabajo muy importante con expertos de las universidades más importantes del país, Chapingo, UNAM, el Politécnico, la UAM, la Universidad de Guadalajara, la Universidad de Guanajuato, en donde pudimos identificar qué tipo de cuerpo tenemos. ¿Esto qué nos permitió saber? ¿Cómo tendríamos que enfrentarlo? Estamos hoy con un plan maestro para recuperar la presa. La primera parte, te decía, es el tema químico. Estamos viendo la fumigación, pero también estamos midiendo la calidad del agua que tenemos en el cuerpo de agua. Uh-huh. Vamos a hacer dos jornadas de mediciones que incluye también el río Tula. 93, más de 90 muestras vamos a hacer en dos ocasiones. Ya hicimos la primera el mes pasado. Y ahorita también estamos haciendo la parte mecánica. ¿Qué significa la parte mecánica? La parte mecánica es cómo extraemos el lirio y cómo lo podemos manejar. Hoy en día estaba siendo muy manual el tema. No había una estrategia que nos dijera lo que tú acabas de decir. Es muy importante. Uh-huh. ¿A dónde mandamos este lirio, ¿no? ¿Qué hacemos con él? Uh-huh. Y hemos identificado a través de estos análisis que te comento, a través de estos estudios con universidades muy importantes, que este lirio es muy diferente al que hay en alguna otra presa. Todos tienen un cambio muy diferente y muy peculiar. Hoy sabemos que debemos de sacarlo, que con una parte mecánica, por supuesto. Uh-huh. Y también ahorita tenemos retroexcavadoras, pero tenemos en el plan, va a venir una mecánica muy importante, vamos a poner en el cuerpo de agua barcos que lo que van a hacer va a ser cosechar, triturar, empacar para poder exprimir, digamos, ese lirio. Uh-huh. Y poder sacarlo. Y es, uh-huh, el plan incluye que ya una vez que esté afuera, también es muy, ¿qué vamos a hacer con él? Tú dices perfectamente ese problema. ¿Qué sucede después? Uh-huh. Hoy lo dejan ahí afuera. Durante años lo dejaron afuera y se mantuvo ahí una contaminación externa,
4: ¿no? Exactamente.
20: Exacto. Entonces también eso genera más mosquito alrededor. Uh-huh. Otra de las circunstancias que estaban haciendo es que se estaba triturando y se queda en el cuerpo de agua la trituración, pero también nos genera contaminación. Entonces, hoy estamos planteando un plan en el que podamos recuperar ese lirio, lo podamos transformar en composta y en energía, y pueda servir para la misma comunidad. Ah, es, mire, parte de lo que estamos haciendo. Creemos que eso va a solucionar gran parte del problema, a la par que, por supuesto, esto se genera, ¿por qué crece el lirio? Por contaminación.
4: Exacto.
20: Entonces, también como parte del plan que tiene la doctora Claudia para recuperar los grandes ríos de este país, en el que incluye el saneamiento del río Tula, pues también tenemos cómo vamos a hacer para que el río Tula se recupere en la contaminación del cuerpo de agua. Estamos haciendo también grandes inversiones con grandes canales en los que nos vamos a llevar el agua a tratar. Ajá. Y esto va a evitar que el agua ya llegue de manera directa contaminada a la presa Endo. Uh-huh. Vamos a tener un líquido con menores contaminantes que van a poder llegar al cuerpo de agua y que van a cumplir la función de hoy la presa. La presa lo que hace es que suministra agua a todos los campos de la región.
4: Estoy platicando con Mayela Godínez Alarcón, gerente de planificación hídrica de la CONAGUA y responsable del Plan Maestro de Saneamiento y Restauración de la Presa Endo. Mayela, nos decías, hoy comienza este muy ambicioso programa de fumigación, ¿que va a durar hasta cuándo y cuántos municipios están involucrados? Me imagino todos en el estado de Hidalgo o también parte en algunos estados del estado, en municipios del Estado de México.
20: No, fíjate que cubre 22 comunidades, lo que, okay, se le llama la zona ribereña de la presa Endo. Uh-huh. Cubriremos 22 comunidades que se han planteado con toda la zona, la comunidad. Hemos tenido un trabajo durante estos meses de platicar con la gente que vive aquí, a los alrededores, en las circunstancias en las que les afecta diariamente la presencia del mosquito. Y prácticamente son dos los grandes municipios en los que le afecta, que es el municipio de Tula y el municipio de Tepetitlán.
4: Ah, okay.
20: Estas son los dos, son inmensos. Ustedes saben que Tula es muy grande. Uh-huh. Y son 22 comunidades. Hoy empezamos, y déjame contarte, vamos a estar perifoneando primero para informar a la gente. Estamos haciendo una comunicación directa con toda la población, informándoles qué estamos haciendo, informándoles que vamos a llegar, cómo ves el equipo, quiénes están. Y una vez empezamos a las 12 del día con el perifoneo, con las visitas domiciliarias. Uh-huh. Y una vez que terminamos a las 5 de la tarde, empezamos la fumigación de 5 de la tarde a 11 de la noche.
4: ¿Corren riesgo los animalitos, animales de compañía, vacas, burros y este tipo de fauna? ¿No corre peligro con ese tipo de acciones?
20: Es muy buena tu pregunta. No, lo que te comentaba, ¿por qué hicimos esta investigación primero de qué tipo de lirio y qué tipo de mosco teníamos? Y por qué también visualizamos con las universidades cuál era el mejor químico. Hoy te puedo decir que tenemos documentos firmados por las grandes universidades que te acabo de comentar, incluyendo una de las grandes universidades de Pekín, que además es un ícono a nivel mundial para el tema medioambiental, que nos dicen cuál es el mejor líquido que hay que meter para no poder dañar a la gente. Eso para nosotros es fundamental, cuidar siempre el bienestar de la gente. Y estamos muy conscientes que estamos actuando responsablemente en lo que les vamos a traer. Y te decía, ¿por qué de 11 a 5? Porque justo en esta caracterización que hicimos durante meses, nos dimos cuenta de que a las 5 de la tarde es cuando el mosquito se levanta y empieza a acudir a toda la comunidad. A las 5 de la tarde empieza, mientras más baja la luz, ellos aparecen más. Okay. Esto se incrementa mientras más noche. Entonces tenemos que dar tiros de precisión y por eso es que hoy estamos involucrándonos, estamos de manera permanente aquí para poder llevarle a la gente primero la información, que eso es muy importante, que sepan cuáles son las medidas que tienen que tomar y también para decirles qué estamos haciendo. Y la fumigación no solo incluye, te decía, el tema de las comunidades, también estamos fumigando el lirio en el cuerpo de agua, que también lo estamos haciendo acompañados de la población, de los delegados, de los comisariados, de los presidentes municipales. Ese es un trabajo de todos, nosotros no podríamos lograrlo solos. Es un trabajo de todo el gobierno de México, de que estamos coordinados con el Estado y por supuesto con los municipios, pero principalmente con la población. Claro.
4: Pues Mayela Godínez Alarcón, gerente de Planificación Hídrica de la Comisión Nacional del Agua y responsable de este Plan Maestro de Saneamiento y Restauración de la Presa Endo. Imagino yo que cuando vayas concluyendo este trabajo, estarás muy satisfecha por esto que se dejó de hacer por muchos años y que hoy están con un compromiso, que hay que decirlo, que asumió la presidenta Sheinbaum, de sanear los ríos del centro del país. Gracias, Mayela, cuídate mucho, que tengas excelente tarde.
20: Muchas gracias a ustedes, que estén muy bien.
4: Hasta pronto, es Mayela Godínez Alarcón. Y sí, es un trabajo titánico y también hay que reconocerle este trabajo a la presidenta Sheinbaum. Es una cosa que se había dejado pasar por décadas y hoy le están entrando. Regreso.
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22: Yo tengo una hija que tiene 19 años y siempre cuando le pregunto algo me dice: mamá, es que no te sabes el lore, o sea, el lore, L-O-R-E. Justamente una palabra del alemán, de donde viene la palabra folclore también, que quiere decir el lore, es decir, la tradición, todos los cantos, las historias del pueblo. Folk quiere decir pueblo, por eso Volkswagen, el coche del pueblo. Y el lore es la historia detrás de algo. Se ha utilizado mucho por los juegos de video y por todo esto de Juego de Tronos y todos estos juegos épicos, donde el lore, incluso de Marvel o de DC, que hay atrás toda una historia que cuentan atrás. Es no te la sabes, pues no entiendes ni la película, ni entiendes de qué se trata lo que está pasando.
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23: Los cocodrilos no pueden sacar la lengua de la boca porque está pegada al paladar inferior.
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23: Los seres humanos usan solo el 20% del oxígeno que respiran del aire.
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0: Este 1 de mayo, la presidenta Claudia Sheinbaum firmó el acuerdo constitucional para que entre en vigor la reforma laboral que reducirá de forma progresiva la jornada laboral de 48 a 40 horas semanales hasta 2030, que comenzará a aplicarse a partir de 2027. La senadora morenista Guadalupe Chavira pidió al gobernador de Sinaloa, Rubén Rocha Moya, renuncie a su cargo para que la Fiscalía General de la República lo investigue. Esto luego de que el Departamento de Justicia de Estados Unidos lo acusara de tener relación con el cártel de Sinaloa. La Comisión Jurisdiccional de la Cámara de Diputados determinó dar por concluido el proceso de desafuero en contra del diputado Cuauhtémoc Blanco por falta de pruebas por parte de la Fiscalía de Morelos. El exfutbolista fue denunciado por su media hermana de presunto intento de violación. Informó Itzel Vanegas. 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
4: Mientes también. Bueno, ya regresamos, las 5:38. Ya le decíamos que hoy la música está corriendo a cargo de Sin Bandera, que reabre la Arena Teques con conciertos de Escenas Tour allá en el estado de Morelos. Todo alrededor de su disco Escenas de Sin Bandera, una de las bandas. Pues este estilo musical, la verdad, no es muy de mi agrado, pero bueno, pues hay a quien le gusta, hay quien llena este tipo de escenarios y bueno, pues disfrutan de la música tranquilita, una buena velada, buena música, si así lo consideran, una noche que puede prometer mucho con Sin Banderas, con Noel Charis y Leonel García. Noel Charis y Leonel García, muy conocidos. Ellos también, en paralelo a lo que han hecho en Sin Bandera, cada uno por su cuenta ha hecho interpretaciones, ha escrito canciones, ha realizado producciones, artistas importantes, más allá de lo que han hecho en su historia como Sin Bandera. Así que hoy nos están acompañando, musicalmente hablando, este viernes, este inicio de mes, el quinto mes del 2026, aquí juntos, en un fin de semana, ya lo decía Gina, pues feriado, un fin de semana largo, porque el lunes lo dieron, el martes también es feriado, o sea que lo van a agarrar en grande, ¿eh? Las siguientes horas, los siguientes días, así que qué bueno que lo pueden hacer, disfrútenlo, nosotros vamos a estar aquí en vivo, en Grupo Fórmula.

0: No, estoy saludando y dándole la bienvenida al doctor Mauricio Rodríguez Abreu, titular de la Unidad de Estadísticas Sociodemográficas del INEGI. ¿Cómo estás, doctor? Buenas tardes.
1: Buenas tardes, Ana. Un gusto estar aquí.
0: ¿Cuáles son los hallazgos importantes? A ver, esto de que los jóvenes están tardando más en independizarse. ¿Cómo estaban las cifras anteriores? ¿Qué dicen o qué destacan estas cifras, las últimas, las recientes?
1: Claro, lo que quisiera destacar primero es este tipo de encuesta, que es un poco diferente a las que hacemos generalmente. Uh-huh. En esta encuesta lo que hacemos es, encontramos a la población de 18 a 67 años y les preguntamos de toda su vida. Entonces vamos desde el año que nacieron y vamos identificando en qué etapas han estado. Uh-huh. Ahora, como ya lo mencionas, una de las primeras cosas que encontramos es cuando revisamos todos a sus 18 años, ¿no? Eso es importante, a los 18 años agarramos a la población y les preguntábamos, bueno, ¿dónde estabas en ese momento viviendo? ¿Con quién vivías? Lo que observamos es cada vez una mayor proporción de jóvenes permanecían en casa de los padres, ¿no? Para tener un panorama, nos dividimos en generaciones, ¿no? Entonces, las generaciones más grandes que tenemos en la encuesta, aquellas personas que nacieron entre el 61 y 67, a los 18 años ya el 31% había salido del hogar de los padres, ¿no? Uh-huh. Entonces tendríamos, digamos, el 69% seguía con ellos. Ahora, cuando vemos a los más jóvenes, que son aquellos nacidos entre el 98 y 2007, solamente el 17% había salido del hogar de los padres, ¿no? Entonces, reduce esta proporción a los 18 años. Claramente, uh-huh, cuando vamos hacia más adelante, pues vamos a ver estos cambios. ¿Por qué lo hacemos a los 18 años? Porque ahí es donde está la cohorte más joven, los nacidos en el 2007, apenas llegaron a los 18 años. Pero sí, lo que vemos es un rezago o un retraso más bien en la salida del hogar familiar. Y esto ¿por qué se da? Pues tenemos distintas dimensiones que analizamos en esta encuesta. Una de las principales es el contraste, es de no dejan el hogar familiar porque se mantienen más en la escuela, ¿no? Entonces, vemos eso también.
0: Llegas a algún tema también que te iba a preguntar. La situación de escolaridad, ¿qué es lo que dicen las estadísticas y qué arroja este estudio?
1: Ese estudio precisamente arroja digamos, menor abandono escolar o menor no continuación de la escuela, digamos, de esa manera. ¿Por qué no quiero decir abandono? Porque en las promociones o las generaciones más anteriores, más antiguas en este estudio, uh-huh, la primera, por ejemplo, el 67, lo obligatorio para ellos cuando estaban en la escuela era la primaria solamente, ¿no? Entonces, a sus 18 años ya no estaban en la escuela el 62%. Uh-huh. Y de hecho se mantiene muy, muy parecido entre los que nacieron en el 68, el 77. Ahora, vemos una primera reducción, aquellos nacidos entre 78 y 87, cuando nos preguntamos, ¿a sus 18 años seguías en la escuela? Aquí, digamos, ya no continuaban el 58%, baja un poquito. Y eso coincide cuando se vuelve obligatoria la secundaria, por ejemplo. No cuando nacieron ellos, sino cuando estaban ellos en esos años para entrar a la secundaria. Entonces vemos un efecto de esta obligatoriedad de la secundaria. Y lo que vemos en los años más recientes es que los más jóvenes, por ejemplo, a sus 18 años, el 54% ya no continúan los estudios, ¿no? Lo cual, pues nos hace pensar distintas razones. 18 años es ya el bachillerato, tal vez entrando a la universidad, ya muchos toman otros caminos y eso se asocia con otras transiciones como pueden ser el ingresar al trabajo, el formar una unión, entre otras.
0: Estoy platicando con el doctor Mauricio Rodríguez Abreu, titular de la Unidad de Estadísticas Sociodemográficas del INEGI. Los trabajos, ¿quiénes tenían un trabajo antes de los 18 años? ¿Esto cómo ha evolucionado?
1: Sí, claro. Aquí lo que observamos es igual. Digamos, primero que nada, una diferencia muy marcada y persistente entre hombres y mujeres. Los hombres entran al mercado de trabajo mucho más pronto que las mujeres. Si bien ha cambiado, por ejemplo, el caso de los hombres ha disminuido, aquellos que a los 18 años ya habían tenido un trabajo. Pasamos del 76% casi entre los nacidos en los 60s hasta el 69% en los nacidos entre el 98 y el 2007. Es decir, cada vez menos dicen ya trabajé a mis 18 años de los hombres. Para las mujeres es muy constante en realidad. Empezamos en el 48.4%, vemos un incremento, esta incorporación de las mujeres al mercado de trabajo, luego una caída. Y ahorita estamos otra vez prácticamente a niveles de la primera generación, de las generaciones más antiguas. Y eso lo sabemos. En México, en realidad, la incorporación de las mujeres al mercado de trabajo, por otras fuentes de información que tenemos en el instituto, se ha mantenido bastante baja cuando lo comparamos con otros países de la región. Entonces vemos esta diferencia de géneros que es muy importante y persistente además.
0: ¿Qué periodos estás comparando? Veo 61, 67, 68, 77, 78, 87, 88, 97 y 98,

0: 2007, ¿esos son los periodos que se comparan?
1: Esos son los años de nacimiento de las personas que tenemos en la encuesta. Lo que hacemos es, en el 2025 fuimos al campo y agarramos a todas las personas de 18 a 67 años y les preguntamos, ¿en qué año naciste? Bueno, en mi caso yo hubiera dicho...
0: Bueno, con esa abres la pregunta, con la encuesta.
1: Ahí, abrimos la pregunta. Entonces me voy a mi año de nacimiento y ahí empezamos a ver. 0 años, pues no estabas trabajando, dónde vivías. Y nos vamos al siguiente año y siguiente año. Y así vamos preguntando de todos estos, cada edad y cada año. Y vamos... Lo que llamamos es reconstruyendo historias de vida. Ajá. ¿Para qué? Para precisamente entender. Un ejemplo muy importante es, no es lo mismo aquellas personas, como decía hace rato, que tuvieron su entrada a la secundaria cuando no era obligatoria, que aquellas personas que ya tuvimos una entrada a la secundaria cuando era obligatoria, ¿no? Entonces, entender el contexto diferente que todos tuvimos a nuestros 12 años o a nuestros 18 años es importante para ver precisamente cómo, a pesar de tener la misma edad, las realidades del país son distintos. Un claro ejemplo que vamos a ver por aquí en alguno de las de los indicadores que es muy interesante es, por ejemplo, la primera relación sexual, ¿no? También tenemos la pregunta, ¿a qué edad? ¿Qué porcentaje ya tuvo su primera relación sexual a los 18 años, ¿no? Aquí vemos un incremento y vamos viendo cómo han crecido. Aquí no voy a distinguir entre hombres y mujeres. En total, por ejemplo, a los 18 años, entre los nacidos, en el 61 y 67 ya decían 47% ya he tenido una primera relación o ya la había tenido. Sube después al 50.6, 57 y luego se estanca en el 64.7 y de hecho disminuye para los más jóvenes. Ahora una pregunta que desafortunadamente en el instituto nada más nos quedamos en hacer esta parte descriptiva, pero por ejemplo, esos jóvenes estuvieron en esta edad durante la pandemia, durante estos años de encierro. Entonces ahí hubo un efecto, no hubo un efecto, pues le tocará a los analistas, a los estudiosos académicos, ver el efecto tal vez que la pandemia tuvo en que estas personas hubieran tal vez retrasado un poco su iniciación sexual.
0: Y quédate en casa, ¿no? Sí pegó, mira.
1: Sí, bueno, podría ser una de las explicaciones o alguna profesión más cultural. Pero sí destaco además en este ámbito que es muy importante hablando de la primera relación sexual. También tenemos aquellas que ya habían usado un método anticonceptivo a sus 18 años, porque no es lo mismo iniciar la vida sexual que iniciar con anticoncepción. Y aquí se ven importantes crecimientos entre las personas más grandes. A sus 18 años solamente el 2.4% había usado el método anticonceptivo. Cuando vemos a los más jóvenes ya es el 13.4%. Entonces vemos esta mayor penetración de métodos anticonceptivos en las poblaciones jóvenes, que es, digamos, algo alentador en términos de la política que hay en el país.
0: ¿Dónde pueden ver, doctor, toda esa información que es, yo coincido siempre en señalar, muy valiosa información que puede servir para políticas públicas y decisiones importantes? ¿Dónde se puede ver toda la información completa?
1: Con mucho gusto, la pueden encontrar en la página de internet del instituto, www.enegi.org.mx. Si no la encuentran directamente buscándola, ahí hay un chat, pueden poner, quiero ver los resultados de la encuesta demográfica de retrospectiva, y con mucho gusto les dan acceso, no solamente a este comunicado que tenemos, si les gusta manejar bases de datos, si están interesadas en esa parte, pueden descargar. Todos los datos son públicos, es información de todas y todos nosotros del país, como lo dices, para hacer políticas, pero también para conocernos cómo somos y cómo hemos cambiado en estos años.
0: Sí, cómo ha evolucionado o de lo contrario, nuestra manera de entendernos con la comunidad. Doctor Mauricio Rodríguez Abreu, titular de la Unidad de Estadísticas Sociodemográficas del INEGI, gracias y nuevamente nuestro total reconocimiento. Bonito fin de semana, doctor, cuídate.
1: Muchas gracias igualmente.
0: Hasta pronto. Gracias.
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0: Gina Trejo Briseño Marín, el mundial ya lo alcanzo a ver a la distancia.
3: Faltan 41 días para el arranque del Mundial de Fútbol 2026. Y este es el dato. Golpe a la FIFA. Y es que el mercado de reventa de entradas del Mundial dejó de mostrar asientos para los partidos en Toronto, Canadá, tras la entrada en vigor de un límite de precios en la provincia de Ontario. La legislación provincial prohíbe revender boletos por encima de su valor nominal. La FIFA indicó que su plataforma oficial se encuentra ahora en un proceso de reconfiguración para cumplir con esta norma. En México, la FIFA no opera su plataforma oficial de reventa para el Mundial y tampoco aplica esquemas de tarifas dinámicas. En Grupo Fórmula, informó Gina Trejo Briseño para Juntos con Jaime Núñez.
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0: Tabata Jalil, embajadora del Dr. Simi, ¿cómo estás, querida Tabata? Buenas tardes.
4: ¿Qué tal, Jaime Núñez? Qué felicidad estarme enlazando contigo en este viernes de Puente Largo para mucha gente.
0: Pero nos tocó trabajar, mi querida Tabata, a darle, ni modo.
4: Venga, te traigo buenas noticias. Venga. Importantes. Resulta que, como ya sabían ustedes, las instalaciones del Pop-Up Store en Tokio han sido todo un éxito. Todo esto va a durar un mes entero y el objetivo es muy especial. Es unir al pueblo japonés con el pueblo mexicano a través del Dr. Simi. Y bueno, esto sí es, tenemos que aclararlo. Comercialmente no fue un negocio. Se invirtieron 20 millones de pesos y se van a recuperar a lo mucho un par de ellos. Es decir, que lo que realmente se está buscando con esta dinámica de la Pop-Up Store en Tokio es hacer que el pueblo japonés se identifique con el Dr. Simi y pues así lo amen igual que lo hacemos aquí en México. Y de hecho, Dr. Simi ha sido toda una sensación allá en Tokio, en Japón, y pues esta es la finalidad de esta Pop-Up Store. Y cabe señalar que esto también se va a realizar gracias al apoyo de una embajadora maravillosa que se llama Karina. Ella es una mujer japonesa que lleva ya 9 años llevando al Dr. Simi a diferentes partes del mundo. Lo lleva con ella y es muy compatible con todos los valores que se defienden y que se predican todos los días en farmacias similares. Y pues técnicamente ella va a estar haciendo como alusión como embajadora japonesa para que más gente ame al Dr. Simi. Y pues bueno, si todo empieza a ser muy satisfactorio y se empiezan a lograr muchos objetivos más, pues se van a tener que abrir ya diferentes sedes con Dr. Simi. Y pues también te quiero contar que tú seguramente, no sé si has ido, pero sí te hago la cordial invitación y a toda la gente que nos está escuchando que vayan a la Simi Casa. La Simi Casa tiene 3 objetivos: divertir, enseñar a ayudar y ayudar a los que menos tienen. Y pues quiero comentarte que todas las ganancias que se recaudan a través de Simi Casa van a ser destinadas a diferentes fundaciones, principalmente son donaciones que se van a asignar a fundaciones para personas con discapacidad, adultos mayores y mejoramiento del medio ambiente. Aquí en la Simi Casa hay una pantalla gigante 360 donde puedes experimentar lo hermoso que es nuestro planeta. Hay una sesión especial del espacio y también hay, por ejemplo, un Simi Café. Todo aquello que ustedes vayan y disfruten en la Simi Casa va a ir con esta causa y destinado para las personas que más lo necesiten. Y cabe señalar que se va a realizar una ceremonia cada 3 meses, empezando el 1 de junio, para ver todo lo que se recaudó durante 3 meses. En este caso va a ser marzo, abril y mayo, y todo aquello que se haya recaudado, que se esperan sean mínimo 300,000 pesos, va a ser para estos objetivos que te platiqué. Y si, por ejemplo, no se llega a estos 300,000 pesos cada 3 meses, farmacias similares lo va a completar. Y también va a haber una segunda donación, que se va a hacer el 1 de octubre. Cabe señalar que aquí van a ser 4 meses de lo recaudado, pero nada más va a ser por esta ocasión, y después cada 3 meses va a estarse recaudando los 300,000 pesos, que esperemos que así sea, porque lo más importante es ayudar a los demás.
0: Claro, sin duda, y es parte esencial de pues la política empresarial, ¿no?, de este mexicano Dr. Simi, de Víctor González, que tiene ese espíritu, sí, de hacer negocio, efectivamente, pero también a la par de todo ello, ayudar a las comunidades, ¿no?, concentrarlas, acercarlas, llevar estos conceptos que han sido exitosos, y bueno, pues hoy intentar llevarlo tan lejos como es a Japón, y lo hemos visto, lo hemos platicado contigo y con otros embajadoras, embajadores, de la tarea que ha hecho en América Central, en Sudamérica, y como bien dices, también algunas de estas acciones en la comunidad hispana en los Estados Unidos. Pues Tabata, qué gusto saludarte, deseándote que tengas un bonito fin de semana largo y seguiremos en contacto para las buenas noticias.
4: Igualmente, Jaime, bonito fin de semana a ti y a toda tu audiencia.
0: Igualmente. Bye. Gracias, Tabata Jalil, embajadora del Dr. Simi.

siendo parte de lo que hoy anunció desde cantera el equipo de Fútbol Club Universidad. Un documental en donde ser Puma es un orgullo muy importante. Imágenes de esta temporada y acciones de partidos de fútbol donde la garra, la entrega, la pasión, el coraje son parte esencial de esta institución de fútbol, con los jugadores entrando, llegando, arengando, las mascotas, el himno, Ciudad Universitaria, el objetivo que tiene esta institución, el club de fútbol y la parte femenil del mismo.

más que un equipo, es un estilo de vida. ¿Qué hay detrás de cada rugido? Se preguntan. Pumas desde la cuna es un viaje al corazón de la cantera. Hay que entender lo que ocurre con los protagonistas en su día a día para entender que la garra se construye en cada detalle, en cada entrenamiento y en cada sueño por alcanzar. Este trabajo es del Club Universidad y de Guerreros Films, que hoy lo dieron a conocer desde cantera. Así llegamos al final de este espacio informativo. Quédense en Grupo Fórmula, quédense con Juan Becerra. Nosotros nos vamos y nos escuchamos el próximo lunes en vivo a las 5 de la tarde. Y esperemos que con un buen resultado del Pumas, que visitará la América el próximo domingo a las 5 de la tarde en el Estadio Banorte. Quédense con Sin Bandera, nosotros aquí el lunes a las 5 de la tarde.

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8: Dos familias reportaron la desaparición de Cornelio Villalobos y Jonathan Alameda, de 14 y 15 años de edad, quienes salieron durante la madrugada sin avisar a ninguno de sus familiares en el municipio de Linares. Al revisar las redes sociales de uno de ellos, se dieron cuenta que se habían puesto de acuerdo y que una persona los vería en un taxi, esto en el puente del Ejido Lampazos, municipio de Linares. La última información que se tiene es que ambos están en otro estado del país. Tres delincuentes robaron con violencia 327 mil pesos en efectivo de una universidad privada en el municipio de Monterrey, límites con Guadalupe. El atraco fue reportado en el plantel educativo marcado con el número 1150 de la avenida Constituyentes de Nuevo León, en la colonia Los Fresnos. Las víctimas declararon a la autoridad que tres hombres con capucha y cubrebocas ingresaron a la universidad y exigieron el dinero en la zona administrativa para posteriormente huir del plantel. Un hombre fue encontrado sin vida en una jardinera de la Macroplaza, en el centro de la ciudad de Monterrey. El reporte de una persona inconsciente llevó a paramédicos de Protección Civil de Monterrey y la Cruz Roja a la avenida Zaragoza y Padre Mier, donde confirmaron el deceso. La persona sin vida quedó en una zona de escalinatas, donde pacientes y turistas quedaban asombrados ante la movilización. Sin embargo, otro hombre fue localizado muerto en un negocio de fabricación de uniformes en la colonia Independencia de Monterrey, frente a un edificio de la Fiscalía General de Justicia. El reporte lo hicieron vecinos, quienes encontraron a la persona en el área habilitada como estacionamiento, sobre la calle 16 de Septiembre y San Luis Potosí. Es una producción de Lene Bernal. Redacción y locución, Francisco León.
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9: El panda gigante es uno de los animales más queridos del mundo y vive en las montañas de China. Su pelaje blanco y negro lo hace fácilmente reconocible. Se alimenta casi exclusivamente de bambú, por lo que necesita consumir grandes cantidades cada día. Es un animal tranquilo, solitario y reservado. A pesar de su apariencia tierna, posee gran fuerza. Durante muchos años estuvo en peligro de extinción debido a la pérdida de su hábitat. Gracias a programas de conservación y reservas naturales, su población ha aumentado lentamente. El panda es un símbolo mundial de la protección de la naturaleza.
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13: Bueno, ahí lo tiene, aventándose la bolita a todos.